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1: ¡Acapulco! Muy buenas tardes, ¿cómo se encuentran el día de hoy? Bienvenidos a la frecuencia XFM 99.3 con tu servidor Javier Yesa, que va a estar aquí de 6 de la tarde a 7 de la noche. Oigan, queremos saludar también a nuestro operador en turno, el Esmane, el príncipe de la consola, quien se va a encargar de poner la excelente música por esta frecuencia naranja. Oigan, Pozoleando con EXA, ¿qué tal, eh? El día viernes tuvimos a los ganadores y fue algo increíble. Pero ojo, quédate bien atento a este programa, porque a partir de ahorita ya te puedes registrar para, escucha bien, el último pozole doble. Así es, este miércoles en dos días más vamos a regalar este último pozole doble. Así que tú que la has batallado, o tú que tal vez no sabes de esto, ¿qué estás esperando? Para registrarte con nosotros al WhatsApp 7442-040525. Me escribes un mensaje diciendo: Javi, yo quiero mi pozole. Posterior a eso, tu nombre completo y un número telefónico. Con eso ya estará registrado y podrás ser uno de los afortunados para ganarte este pozole doble con la frecuencia naranja. Mientras tanto, vámonos con más buena música. Mi nombre es Javier Yesa y en todas partes, ponte

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Continuamos por Cabina XFM 99.3 y oigan, déjenme decirles que ahora el Examóvil ya pueden ir a registrarse para participar este último miércoles. Te lo repito, así como lo acabas de escuchar, este último miércoles será el día donde vamos a regalar pozole doble. Ya en 2 días se acaba esta promoción de septiembre, así que si todavía no has ganado, si a lo mejor no te has dado la oportunidad de participar, ¿qué estás esperando? Porque este miércoles es el último día y como te lo dije al inicio, el Examóvil ahora tiene la disponibilidad de registrarte solamente llegando y demostrando que nos sigues en redes sociales o que tienes tu calca XFM 99.3. Ya te avisé, ya te lo dije, ahora sí que no hay que decir que no a esta super mega promoción pozoleando con Exa. Mientras tanto, continuamos por XFM 99.3.

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Señoras y señores, nos vamos. Todo comienzo tiene un final. Y este servidor ya se va de la cabina naranja. Nos escuchamos el día de mañana. Recuerda que estuve todo el día diciéndote, es el último miércoles, es el último miércoles, así que ya si tú no quisiste hacer caso, pues bueno, ya ahí, nomás después no digas, es que yo no alcancé la promoción, no, ya ahí, recuerda que el miércoles es el último día, el WhatsApp 7442-0405-25 para que te registres, o si no, con el Examóvil cuando lo encuentres en las calles de Acapulco. Muchísimas gracias a las personas que se conectaron. Nos escuchamos el día de mañana. Mi nombre es Javier Yesa y en todas partes, Pontex FM 99.3.

0: Es todo por hoy. Nos escuchamos en la siguiente. 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
0: Revista del Consumidor. Radio. Lluvia, pisadas, raspones. Nuestro calzado resiste absolutamente todo. Sin embargo, lucirlo reluciente y bien cuidado no exige gastar de más. Si quieres elaborar tu propia crema para calzado, en la tecnología doméstica te enseñamos la receta.
3: Y hablando de cuidar tu economía, ¿sabías que la mejor forma de proteger tu patrimonio es garantizando que se cumpla tu voluntad? Hoy te decimos todo lo que necesitas saber sobre el testamento, qué personas intervienen, cómo organizar tu documentación y los mejores consejos para hacer este trámite sin complicaciones. Toma el control y regálate tranquilidad a ti y a quienes más quieres.
0: Revista del Consumidor. En el día a día, merecemos usar productos de calidad que nos faciliten la vida. ¿Y sabes qué es lo mejor? Que muchas veces podemos crearlo con nuestras propias manos.
3: Por eso, haremos nuestra propia crema para calzado, que está validada por el Laboratorio Nacional de Protección al Consumidor. ¡Comencemos!
0: Para esta tecnología doméstica puedes adquirir los ingredientes en droguerías y tlapalerías. Los ingredientes que vamos a utilizar para hacer 750 mililitros son media cucharadita de colorante sintético negro, media taza de aguarrás, 4 cucharadas de vaselina simple, 2 cucharadas de cera carnauba, 3 cucharadas de cera amarilla y 3 cucharadas de ácido esteárico.
3: También vamos a ocupar los siguientes utensilios: un cubrebocas, un par de guantes de látex, una taza medidora, un recipiente con capacidad de 500 mililitros, 2 abatelenguas, una cuchara sopera metálica, un tazón de vidrio con capacidad de 1 litro, una cacerola con capacidad de 2,5 litros, 2 trapos para manipular objetos calientes y un recipiente de plástico o metal con capacidad de 250 mililitros.
0: Ahora sí, pasamos a la magia de la preparación. Pero antes de ponernos creativos, recuerda que la seguridad es primero. Ajustémonos el cubrebocas y pongámonos los guantes de látex.
3: En un lugar con ventilación, empezaremos disolviendo el colorante en el aguarrás con un abatelenguas. Puedes pulverizar el colorante envolviéndolo en un papel y golpeándolo suavemente con un martillo.
0: Después agregamos la vaselina, la cera de carnauba y la cera amarilla en el tazón y la calentamos a baño María.
3: Un gran consejo para que la cera se funda más rápido es cortar la cera en cubitos pequeños y mezclar constantemente hasta que se derritan por completo.
0: Una vez que la cera esté líquida, añadimos el ácido esteárico y continuamos moviendo hasta que se integre totalmente.
3: Ya que se hayan disuelto todos los componentes, con mucho cuidado, retiramos el tazón del baño María y vertemos nuestra mezcla de colorante con aguarrás e incorporamos todo mediante movimientos suaves. Por último, vaciamos nuestra crema para calzado en el recipiente de 250 mililitros.
0: Solo resta tener un poco de paciencia. Antes de cerrar el envase, dejamos enfriar a temperatura ambiente hasta que el producto se solidifique. ¡Y listo!
3: Lo mejor de esta tecnología doméstica es que tiene un año de caducidad y se prepara en 40 minutos aproximadamente.
0: No olvides mantener el recipiente bien cerrado para evitar que la crema se reseque. Además, es indispensable que el envase contenga una etiqueta visible que señale que debe mantenerse fuera del alcance de niñas y niños y, de ser posible, una leyenda de precaución por su contenido de solvente.
3: Guárdala en un lugar fresco, seco y oscuro y devuélvele la vida a tus zapatos. Anímate a preparar este producto en tu casa y etiquétanos en Instagram con el hashtag Tecnología Doméstica Profeco y arroba Revista del Consumidor MX.
0: No olvides que también puedes ver esta y más tecnologías domésticas en nuestro canal de YouTube, Profeco TV.
1: Revista del Consumidor.
0: Además de la tecnología doméstica, otra forma de cuidar nuestro dinero en el futuro es protegiendo nuestro patrimonio. De esta forma podemos garantizar que se cumpla nuestra voluntad. Estamos hablando del testamento, un documento legal en el que expresas cómo deseas distribuir tus bienes y quiénes lo recibirán tras tu fallecimiento.
3: Hacerlo puede traerte beneficios, entre ellos, evitar conflictos y disputas familiares, distribuir los bienes de manera sencilla, clara y legal, proteger el patrimonio destinado a tus hijas e hijos menores de edad o en etapa de estudios. Y sobre todo, brindar certeza y seguridad jurídica.
0: Al ocurrir el fallecimiento, las personas beneficiarias deben acudir con una notaria o un notario para iniciar el trámite.
3: Ojo, aunque recibir una herencia no genera el pago del impuesto sobre la renta, en el caso de bienes como casas o terrenos, sí deben preverse los gastos de escrituración, avalúo e impuestos locales de adjudicación, los cuales varían según la entidad federativa.
0: En el caso de las cuentas bancarias que no tengan beneficiarias o beneficiarios, los fondos formarán parte de la masa hereditaria.
3: Por lo tanto, quien pretenda disponer de ellos deberá acreditar su calidad de persona beneficiaria mediante el proceso que corresponda ante la institución financiera.
0: Pero, ¿quiénes intervienen en un testamento? Primero, está la persona testadora, quien expresa su voluntad ante una notaria o un notario respecto al destino que tendrán sus bienes y derechos.
3: Y por supuesto, también está involucrada la persona heredera, quien adquiere la totalidad o una parte de los bienes, derechos y obligaciones que integran a la herencia.
0: Por otra parte, la legataria o legatario, quien adquiere los bienes a título personal.
3: Además, hay que tomar en cuenta al albacea, quien se encargará de entregar los bienes a las personas beneficiarias.
0: No hay que olvidar que en algunos casos existe la tutora o tutor, es decir, la persona a quien se le encomienda el cuidado de la educación de las hijas o hijos menores de edad.
3: Y por último, la curadora o curador, quien vigilará que la persona tutora desempeñe bien su cargo.
0: Para poder iniciar formalmente el trámite, es necesario que acudas con una notaria o notario, con el objetivo de que explique los pasos a seguir y de la orientación necesaria.
3: Para ello, es importante que tengas en mente dos posibles situaciones. Si existe testamento, este deberá presentarse junto con el acta de defunción para confirmar su validez y formalizar la aceptación de la herencia.
0: Si no hay testamento, se deberá comprobar el parentesco mediante actas oficiales para determinar quiénes tienen derecho a heredar.
3: Por ello, es muy importante que ordenes tus documentos en formato físico o digital y que mantengas tu información actualizada.
0: Para esto, puedes organizar tu información en las siguientes categorías: identidad y datos personales, información laboral y seguridad social, cuentas, ahorros e inversiones, créditos y compromisos financieros, seguros y protección, bienes y patrimonio, servicios y gastos recurrentes, disposiciones patrimoniales y legales.
3: Hacer tu testamento es más fácil de lo que parece. Solo ten presentes estas sencillas recomendaciones.
0: Tómate tu tiempo. Analiza con calma el destino de tus bienes sin actuar bajo presión.
3: Busca orientación profesional. Acude a una notaría para resolver dudas o ubica una en el directorio del Colegio Nacional del Notariado Mexicano.
0: Mantén tu testamento actualizado. Puedes modificar tu testamento si cambian tus circunstancias familiares o personales.
3: Conserva la tranquilidad sobre tu patrimonio. Hacer tu testamento no significa perder la propiedad de tus bienes. Solo surte efecto tras el fallecimiento.
0: Consulta a la Condusef si necesitas saber si eres beneficiaria o beneficiario de cuentas bancarias o de inversión de una persona fallecida. Comunícate a la Condusef al 55 53 40 0999 o envía un correo a asesoria@condusef.gob.mx.
3: Recuerda que tomar el control de tu patrimonio es regalarte tranquilidad a ti y a quienes más quieres.
1: Revista del Consumidor.
0: Para acceder a todos los contenidos que la Revista del Consumidor tiene para ti, suscríbete a través de nuestra página revistadelconsumidor.profeco.gob.mx.
3: Síguenos en nuestras redes sociales. En Facebook nos encuentras como Revista del Consumidor MX y Profeco Oficial. En Instagram estamos como @Revista del Consumidor MX y @Profeco Oficial. En X, las cuentas son @rdelconsumidor y @profeco. Y en TikTok, síguenos como @profeco.
0: 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Medio siglo cuidando a las personas consumidoras. Hoy. Revista del Consumidor. 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
3: Gobierno de México.
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0: mañana con un minuto. ¿Cómo están? Me da mucho gusto saludarlos. Buen martes, martes 22 de septiembre del 2026. Hay muchísimo de qué conversar esta mañana, por supuesto, pues muy impresionante, la verdad, el desarrollo del huracán Polo en el Océano Pacífico. Ayer por la tarde-noche era categoría 1, después pasó a 2. Estamos ya en categoría 5, huracán Polo. Se ubica al sur de Guerrero, avanza hacia el noreste. La presidenta Sheinbaum, a través de su cuenta de X, pidió, pues por supuesto, como siempre, estar muy alertas a lo que vaya anunciando la CONAGUA, el Servicio Meteorológico Nacional. En un ratito más estaremos yendo, por supuesto, para allá, para tratar de ver pues la trayectoria y los puntos importantes en esta mañana del huracán Polo. El gobierno de Guerrero ordenó suspender clases en Acapulco. Saludos a toda la gente que nos está escuchando por allá en el puerto, Costa Grande y Costa Chica, por la evolución de este huracán Polo. Eduardo Guzmán, saludos hasta el puerto, ¿cómo estás?
1: Hola Ana, buenos días. Pues con la expectativa y con esta presencia del huracán Polo ya en categoría 5 frente a costas de Guerrero, hoy a las 6 de la mañana pues ya amanecíamos con esta noticia de esta intensificación a su máxima potencia de este huracán, que invariablemente al escuchar categoría 5 aquí nos vienen recuerdos del huracán Otis por la presencia de un huracán de esas magnitudes. De hecho, ayer cuando todavía era tormenta tropical, el Consejo Estatal de Protección Civil, encabezado por la gobernadora Evelyn Salgado Pineda, pues decidió suspender clases de manera preventiva en las regiones de Costa Chica, Acapulco y también en la Costa Grande de Guerrero. Si gustas, vamos a escucharla.
2: Adelante. Como medida de prevención, ya lo comentó el capitán, el Consejo Estatal de Gestión Integral de Riesgos y Protección Civil acordó la suspensión de clases para todos los niveles educativos en Costa Grande, Acapulco y Costa Chica para el día de mañana. Repito, como medida de prevención, este Consejo Estatal de Protección Civil está anunciando la suspensión de clases para el día de mañana en las regiones de Costa Chica, Costa Grande y Acapulco.
1: Aquí en Acapulco también, Ana, te comento que se determinó la suspensión de actividades escolares, esta suspensión de actividades escolares, pues sí. También se sumó el cierre de la navegación para embarcaciones menores y de pesca ribereña, tanto en la bahía de Acapulco como en Puerto Márquez. Las autoridades marítimas también han advertido sobre condiciones adversas para la navegación en toda la costa de Guerrero, con oleaje elevado, con olas de hasta 5 metros de altura y corrientes de retorno en zonas del litoral del Pacífico, que ya se habían registrado condiciones de este tipo hace unas semanas, porque hemos tenido bastante presencia de mar de fondo. Esta tendencia pues ha de incrementarse conforme avance este huracán Polo. Hasta el momento no hay afectaciones en el estado de Guerrero. De hecho, en Acapulco no ha llovido una sola gota de agua desde el día de ayer. Nos mantenemos a la expectativa. En el caso de Zihuatanejo se hizo recorridos y monitoreo por parte de la Secretaría de Gestión y Riesgos de Protección Civil, no solo en Zihuatanejo, sino en otros municipios cercanos de la Costa Grande, para que la gente, pues quien gustara, pues ya estaban habilitados los albergues para su refugio y resguardo. Así que pues bueno, las autoridades están muy al pendiente aquí por parte de los tres órdenes de gobierno para evitar o estar atentos ante cualquier contingencia que pueda provocar el huracán Polo, que hasta el momento pues nos mantiene a todos con tensa calma.
0: Volvemos contigo cualquier información adicional. Por lo pronto, muchísimas gracias, y como ya les decía, en un ratito más estaremos yendo con la gente del Servicio Meteorológico Nacional. Gracias, Eduardo.
1: A ti, Ana, buen día.
0: Buen día, nos vamos hasta Michoacán. También suspendieron allá clases por el huracán Polo. ¿Cómo estás, Marco Duarte?
3: Hola, ¿qué tal, Ana? Te saludo con mucho gusto, al igual que el auditorio. Te informo que la Secretaría de Educación aquí en el estado ha ordenado la suspensión de clases en 7 municipios de la región Sierra Costa del estado. Esto ante la presencia del huracán Polo frente a las costas del Pacífico mexicano. La dependencia estatal informó que esta medida será el día de hoy y mañana, principalmente en los municipios de Aquila, Coahuayana, Chinicuila, Cualcomán, Lázaro Cárdenas, Arteaga y Tumbiscatío. Esta suspensión, Ana, es obligatoria en planteles de todos los niveles educativos, tanto públicos como privados, ante las fuertes rachas de viento, intensas lluvias y posibles deslaves que pudiera provocar Polo. En tanto, te informo que la Coordinación Estatal de Protección Civil ha desplazado equipos especiales de rescatistas a municipios como Lázaro Cárdenas, Aquila y Coahuayana, estos 3 ubicados en el litoral michoacano, para monitorear el fenómeno. También cabe mencionar que la 16ª zona naval, con sede en el puerto de Lázaro Cárdenas, uno de los principales del país, también ha ordenado suspender actividades en alta mar, esto nada más para embarcaciones menores. También te comento que las corporaciones municipales de protección civil de Coahuayana, de Lázaro Cárdenas y de Aquila se mantienen sesionando permanentemente, esto para atender cualquier contingencia. Sin embargo, también la Secretaría de Educación y el gobierno de Michoacán no descartan que la suspensión de clases también pudiera registrarse en municipios de la región de Tierra Caliente, esto en zonas bajas o en montañas donde en años pasados también se han registrado diversas contingencias por las constantes lluvias que han azotado aquí en Michoacán. Ana, este es el reporte.
0: Por supuesto, volvemos contigo en un ratito más, cualquier cosa que se vaya presentando. Gracias, Marco Antonio.
3: Seguiremos al pendiente. Muy buenos días.
0: Muchísimas gracias. Muy buenos días. En un ratito más, más información acerca del huracán Polo. Por lo pronto, ya saben que ahí están las redes sociales de CONAGUA y del Servicio Meteorológico Nacional para cualquier información que se requiera tomar en los próximos minutos, en las próximas horas. En el asunto electoral, en el tema electoral, el coordinador de los diputados del Partido del Trabajo, Reginaldo Sandoval, habló sobre el tema que ha estado sobre la mesa. Ayer lo platicábamos justamente aquí. Hace ya varios días, y que tiene que ver con este amago del Partido del Trabajo de ruptura con Morena por la determinación, dice el Partido del Trabajo, injusta de algunos de los candidatos oficialistas rumbo a las elecciones del 2027. Es parte de lo que dice Reginaldo Sandoval.
4: Sí, sí se puede fracturar si Morena no atiende lo que se le está planteando. Está clarito ese ejercicio, que sí se puede fracturar si Morena no entiende. Entiendo también que Morena tiene la postura de que se siente sobrada, se siente capaz, como no hay este adversario por la derecha todavía un poco que pueda haber, digamos, peso, y entonces desdeña a los aliados, diciendo que puede solo, quizás ese es lo que nosotros leemos. Está totalmente equivocado Morena en esa lógica.
0: Bueno, dice Templo Mayor de Reforma, por cierto, que lo que ahora sí puede ser una amenaza para Morena es precisamente si el PT lanza candidatos del Partido del Trabajo en lugares como Zacatecas, Michoacán, Chihuahua, o si incluso hace una alianza con Movimiento Ciudadano en Nuevo León, en Sonora o en Baja California. Dice Templo Mayor, podría incluso arrebatarle a Morena porcentajes importantes de votación que le impidan o una de dos, o obtener esas gubernaturas, o incluso simple y sencillamente poder ganar alguna de las gubernaturas. Y para colmo de males, ayer platicábamos hace unos días, ¿se acuerdan ustedes? Con Citlali Hernández, la que está encargada de llevar todo el tema electoral dentro de Morena, y nos decía que no hay rupturas, que todo el mundo está contento, que las voces disidentes dentro de Morena pues son naturales, pero que en realidad nadie está inconforme con quién ha sido electo para representar a Morena en las elecciones del 2027. Bueno, pues ahora resulta que no tanto. El senador con licencia, Raúl Morón, dijo que va a analizar si impugna o no el proceso de Morena después de la designación de Carlos Torres Piña como candidato para Michoacán. Eso es lo que dice Raúl Morón.
5: ¿Un rompimiento con Morena?
6: Pues no sé, no, está en el ambiente todo, o sea, no hay nada definido, espérese que tengamos esta decisión y en 15 días decimos ya algo definitivo, porque lo que digamos ya no tiene retorno.
0: Y la presidenta Sheinbaum defendió el proceso de las encuestas con las cuales está eligiendo Morena a sus candidatos rumbo al 2027.
7: Siempre va a haber gente que pues hubiera querido quedar como coordinador y no queda. Siempre va a haber algún descontento del que no quedó. Y yo confío en el trabajo que se está haciendo. Es más, yo ni me meto. Hay que serenarse. Y no es un tema personal este. Lo más importante pues es un proyecto en todos los partidos políticos.
0: Y el coordinador de los senadores morenistas, Ignacio Mier, también se pronunció. Esto dijo.
8: Ebullición política, digámoslo, ¿no? Sube la temperatura, cuando se están acercando ya los tiempos, aún más. Y yo creo que conviene ponernos una bolsa de agua fría en la cabeza. Y como dicen en Mochi, Sinaloa, no hay caldo que no se enfríe.
0: No hay caldo que no se enfríe, dice Ignacio Mier. Bueno, Higinio Martínez también habló sobre este tema, es el presidente del Senado morenista también.
9: En el fútbol hay de todo. Hay lesionados, hay golpes, hay pancheros porque ni les hace nada y nada más se revuelcan en el fútbol. Lo que no existe en el béisbol ni en el fútbol americano. Entonces, pues aquí también en Morena hay de todo, en la coalición hay de todo.
0: Y bueno, desde eso en Morena y en el oficialismo, ¿ok? Las cosas complicadas por allá en términos de los ajustes y las negociaciones para las alianzas, etcétera. Del lado de la oposición, el PAN, en voz de su presidente Jorge Romero, que ya regresó a México después de su gira europea, presentó lo que llama la Coordinación México, que va a estar encabezada por el senador Mauricio Vila, exgobernador de Yucatán. Bueno, la idea es recorrer los estados del país, todos los estados del país, y presentar un documento que se llama 111 soluciones para México, y esto es lo que, como lo anunció Jorge Romero.
10: En Acción Nacional creamos la Coordinación México, Nuevas Ideas y Soluciones, que estará encabezada por alguien que dio grandes resultados y que cuando lo fue calificado como prácticamente el mejor gobernador que tuvo este país. Que es una gran voz en el Senado, mi amigo don Mauricio Vila, querido Mauricio.
0: Y el propio senador Vila dijo esto.
11: Muy contento por esta nueva responsabilidad y bueno, pues estaremos recorriendo los estados del país presentando estas nuevas ideas para que las familias las conozcan y las puedan enriquecer con más soluciones. Porque de eso se trata, que haya más soluciones, de concentrarnos en resolver lo que de verdad importa y en este ejercicio no debe importar de qué partido viene una propuesta. Si ayuda a las familias, vale la pena impulsarla.
0: Sobre el asunto electoral, hoy importante, ojo, se va a comenzar la discusión en Cámara de Diputados, en el Pleno de la Cámara de Diputados, esta reforma que propuso la presidenta Sheinbaum de prohibir que personas con doble nacionalidad aspiren a la presidencia de la República o a cualquiera de las gubernaturas o jefaturas de gobierno. Así es que esa discusión en un ratito más va a arrancar y será importante ver en qué termina todo eso. Oigan, otro asunto. Durango. Se dio a conocer que murieron cinco bebitos recién nacidos entre el 15 y el 19 de septiembre en el Hospital General de Zona número 1 allá en Durango, mientras estaban en la unidad de cuidados intensivos neonatales. Se detectó una bacteria, pero dice el IMSS que esto no es necesariamente lo que explica estas muertes, que no hay una relación necesariamente entre la bacteria que detectaron. Yo no sé si sea cierto o no, pero bueno, vamos a, por supuesto, ir hasta Durango contigo. Marta Leticia Casas, ¿qué es lo que se sabe? ¿Qué están diciendo los padres? Platícanos. Buenos días, Marta Leticia.
12: Buenos días, Ana Francisca. Un saludo también a tu auditorio. Pues efectivamente, estos cinco bebés murieron en cinco días en la unidad de cuidados intensivos neonatales en el IMSS, que se ubica en la capital de Durango. El instituto confirmó la presencia de esa bacteria, abrió una investigación que ha sido cuestionada por los padres debido al hermetismo con que se manejó la información. El propio gobernador Esteban Villegas señaló que el Estado no fue informado oportunamente y que cuando Copricead intentó intervenir y hacer investigaciones,
0: sí,
12: se les obstaculizó simplemente. Negaron el acceso a los expedientes de los recién nacidos y bueno, pues este lunes ya llegó personal de Cofepris para realizar las investigaciones, así como personal del IMSS Nacional desde oficinas centrales. Saúl Fernández Aracho, que es el titular de Copricead, explicó que hay la posibilidad desde posibles errores humanos hasta las condiciones sanitarias del área. Escuchémosla.
13: Factores hay varios, incluso desde algún descuido en el lavado de manos del personal. Obviamente esto es un error humano que pudiera suceder, que no hubiera jabón adecuado precisamente. Todos los establecimientos como este tipo de establecimientos deben de contar con jabón específico y los proveedores que surten precisamente lo que se usan, sondas, mascarillas, equipos de ventilación, que no se les dé una adecuada limpieza. Hasta ahorita nosotros no tenemos el nombre de la bacteria de la que el instituto hace referencia en determinado momento. Nosotros seguramente vamos a tener nuestros propios resultados, pero seguramente no van a coincidir, dado que ya se había hecho una limpieza pues muy exhaustiva del área.
12: Y por su parte, los padres de familia, en medio del dolor y llenos de preguntas, señalaron que vieron cosas muy irregulares.
0: Sí, ¿cómo que?
12: Dijeron, vimos cosas anómalas. vimos la limpieza de una escena prácticamente de un crimen. Al referirse a la premura con que limpiaron de manera exhaustiva la zona antes de asegurar la unidad de cuidados intensivos, acusaron que ni siquiera hubo una necropsia e inhumanamente solo se les notificaron que había una bacteria y que sus hijos habían muerto de un paro cardíaco. Hoy dicen estar destrozados con 5 bebés sepultados, exigen explicaciones y justicia, ya valoran una denuncia ante la Fiscalía General de la República, y mientras tanto el INS Nacional ya atrajo la investigación.
0: Bueno, pues muchas gracias, Marta Leticia.
12: Gracias, buenos días.
0: Estamos en un ratito más, vamos a estar hablando con el papá de uno de estos chiquitos que pues trágicamente falleció allá en Durango, estaremos en ello. Y hace una semana había negado la gobernadora veracruzana, la morenista Rocío Nale, un problema de desabasto de medicamentos y de insumos médicos en su estado. Pero pues ya no le quedó de otra. Finalmente, Rocío Nale reconoció que hospitales públicos del estado operan hasta con 40% de desabasto de medicamentos e insumos, y así fue como lo dijo.
14: Revisar que efectivamente hay medicamentos, dónde faltan, porque hay de diferentes porcentajes. Tenemos algunos hospitales que traen el 89, 92%, pero otros que traen el 60%, o material de curación igual. Y entonces ver el sistema, hay un sistema que tiene el IMSS Bienestar en todos los hospitales de cómputo donde pueden ver si Minatitlán tiene el producto en, pues en existencia, y por ejemplo San Andrés Tuxtla no lo tiene, que se pueda movilizar. Yo voy a ayudar. ¿A qué voy? A ayudar. A ver cómo se puede hacer, a ver esto, a ver que vengan como en Córdoba.
0: Bueno, sobre el tema del huachicol, sobre los muchos cuestionamientos en relación al supuesto decomiso de los 59 millones de litros de combustible robado en Guanajuato, el huachicol, pues parece que no era huachicol, o no sabemos. Esto dijo la presidenta Sheinbaum.
7: Lo tiene que informar la Fiscalía. La información, por lo que nos dice la Fiscal General, la investigación provino de la delegación de la Fiscalía General de la República en Guanajuato. Y de ahí, pues, vino la orden de cateo.
15: Pero de entrada no es algo que consideren que fue una pifia, pues.
7: Pues hasta que no informe la Fiscalía.
0: Y la gobernadora del PAN, Livia Denise García, también habló sobre este tema de huachicol. Y, ojo, porque dijo... este lugar en donde fueron asegurados los 59 millones de litros de huachicol todavía no ha logrado acreditar el origen del combustible. Esto fue lo que dijo.
16: Combatir esto que se llama huachicol fiscal, que las empresas que comercializan este hidrocarburo pues tengan los permisos, no hay de dos, o tienen una carta de importación o tienen una factura de Pemex. Si al momento de llevar a cabo un cateo no te muestran ninguna de las dos, pues entonces
17: no muestra.
0: Ojo, nada más, aquí ayer nos explicaba un experto en estos temas que la empresa almacenadora no tendría por qué guardar estos documentos. Los que tendrían que guardar estos documentos y presentar estos documentos son las empresas que contrataban a la almacenadora para almacenar ahí sus productos. Un permiso de importación lo tiene la empresa que importa, básicamente, no la empresa que almacena el combustible. Vamos a estar, por supuesto, en este tema tratando de entender exactamente qué pasó y cuánto de esos 59 millones de litros detectados son efectivamente huachicol o no. Bueno, sobre el tema de Carlos Manso, del asesinato del alcalde de Uruapan, Carlos Manso, Víctor Hugo de la Cruz, regidor de ese municipio, denunció ante la Fiscalía General de la República al hermano de Carlos Manso, a Juan Manso, que actualmente es... funcionario del gobierno estatal de Michoacán por presunta delincuencia organizada. La acusación de este regidor de Uruapan se fundamenta en grabaciones del 2015 en donde supuestamente planeaba un ataque en contra de un ciudadano. Esto fue lo que dijo el regidor.
18: Venimos a hacer esta denuncia porque en ese momento él, de una forma ruin, junto a miembros del crimen organizado, se decidían atentar contra la vida de un ciudadano que quería hacer un cambio en su ciudad. Eso nos da a nosotros pie de pensar lo ruin que pueden ser estos actores políticos para llegar al poder, para llegar a cargo público que quieran, pisando a la gente, pisando a la ciudadanía.
0: Juan Manso respondió a través de sus redes sociales diciendo que eso es un intento de burdo desprestigio, que por supuesto esto no era verdad. En fin, vamos a estar también en todo ello. Y en el marco de una investigación antimonopolio, aquí se los platicamos, en contra del fútbol mexicano por el tema de los ascensos y los descensos, ayer se abrió una mesa de diálogo en el Senado de la República para abordar una eventual reforma.

0: que permita, o más bien que regule y que norme el ascenso y el descenso en la Liga MX. Quien será responsable y quien empujó esta iniciativa es el senador por Movimiento Ciudadano Clemente Castañeda. Esto fue parte de lo que dijo.
1: Para incorporar expresamente el mérito deportivo entre las obligaciones que deben observar las asociaciones deportivas nacionales. Es decir, en pocas palabras, que el ascenso y el descenso queden consignados en la legislación mexicana. Que quede claro, no buscamos administrar el fútbol ni sustituir a las autoridades. Queremos proponer reglas que garanticen competencia entre todas las categorías del deporte, no solo en el fútbol. En pocas palabras, lo que buscamos es encontrar un equilibrio entre las organizaciones deportivas que respondan a tres principios esenciales: competencia, mérito y oportunidad.
0: Por cierto, que el bajo reserva del Universal cuestiona dos elementos de esta iniciativa. La primera es que dice el ascenso y el descenso como por decreto, pues está complicado. Esto no le gusta a la FIFA, dice el Universal, y en una de esas pensaría la FIFA en sanciones para México si es que hay una legislación así, más allá de la investigación antimonopolio. Y número dos, que dentro de este foro organizado por el senador Castañeda, nuestro querido David Faitelson dijo que hace años el narcotráfico, parte de la declaración, él fue a hablar en este foro, fue uno de los invitados, que el narcotráfico penetró el fútbol mexicano desde hace muchísimos años. Dijo que eso nadie se lo contó, sino que él mismo vio como equipos, como por ejemplo el Querétaro o Irapuato, eran manejados por el crimen organizado. Y sin embargo, dice el Universal, algún duende hizo de las suyas, porque en el sitio del canal del Congreso en YouTube, esa parte del video del testimonio de David Faitelson fue eliminado. Y la pregunta que hace el bajo reserva del Universal es si fue censura o si hubo una falla técnica, porque en la transmisión en vivo sí se escuchó, por supuesto, completa la intervención de David, pero quienes buscaron después la declaración ya en el canal de el Congreso, en YouTube, pues simple y sencillamente no pudieron ver esa parte, como que había un faltante, y esa casualmente el faltante tenía que ver justamente con este comentario acerca del narcotráfico infiltrado en el fútbol mexicano. En fin, nos vamos hasta Washington. José Díaz Briseño, vaya lío en el que se está metiendo el presidente de los Estados Unidos al vetar de su grupo de periodistas que lo cubren a cadenas como CNN, MS Now y Político. Ahora además lanza Trump TV. ¿De qué se trata esto, José Díaz Briseño? Saludo con gusto.
2: Hola, Ana Francisca, ¿qué tal? Saludos desde Washington. Pues sí, un hecho sin precedentes. Las cinco cadenas de televisión que se rotan diariamente para registrar las actividades de la Casa Blanca optaron ayer por no participar por lo pronto en el equipo que registra el video y el audio del presidente Donald Trump. Todo esto como respuesta al veto del que tú hablas contra tres medios de Estados Unidos para poder acceder a la Casa Blanca. Ayer fotógrafos también se unieron a la protesta evitando enviar fotos en tiempo real de las actividades del presidente. Y de forma inesperada, Trump apareció ayer ante la prensa local en Nueva York, donde está para asistir a la Asamblea General de Naciones Unidas, y ahí los reporteros locales que no participan en el boicot le cuestionaron si el vetar medios no era parte de un guión autoritario. Esto fue lo que respondió Trump.
3: Es interesante porque dicen que me van a boicotear, pero en realidad nunca me van a boicotear. Así es que no estaba muy preocupado. Nada más miren cuánta prensa hay aquí. Yo solo estoy haciendo esto, el veto a los tres medios, porque yo creo que la prensa también tiene una obligación.
2: Y buscando romper el cerco, ya lo adelantabas tú, Ana Francisca, la Casa Blanca comenzó a transmitir durante algunos horarios del día de ayer discursos y comerciales destacando las políticas del presidente Trump en algo que denominó como Trump TV. Pero será este miércoles cuando el veto de Trump a los tres medios enfrente su aduana más importante, con la primera audiencia en la Corte Federal del Distrito de Columbia, a donde han acudido los tres medios para levantar el veto alegando violación a la libertad de prensa y el debido proceso. Hasta aquí el reporte desde Washington, Ana Francisca.
0: Bueno, ¿en qué va a terminar esto, mi querido José? O sea, ¿van a regresar los medios?
2: Es muy probable que Timothy Kelly, el juez que está a cargo del caso el miércoles, le dé la razón a los medios, porque él ya en 2018 fue justamente el juez encargado del caso del entonces reportero de CNN, Jim Acosta, sí, a quien se le habían retirado las credenciales. Y es muy probable que, dado que son los mismos argumentos, se le regresen las credenciales a todos estos medios. Veremos qué responde Trump.
0: ¿Y de Trump TV qué onda? O sea, por ahí dicen los más autoritarios de autoritarios tienen sus canales de televisión. Es como como que buscan una... ¿Qué busca con esto, José? O sea...
2: Sí, lo más cuestionable aquí es que esta Trump TV se está transmitiendo en los canales oficiales de la Casa Blanca con el nombre del presidente Trump. No hay nada en la legislación que lo prohíba, y sin embargo el hecho de que una vez más el nombre de Trump se ha colocado al frente de todo esto, pues sí habla de una megalomanía. Y sin embargo, estos solo son hasta por el momento solo discursos viejos y comerciales preparados de antemano. Veremos si deciden avanzar y dar un tipo de cobertura de televisión más en tiempo real.
0: Bueno, ya nos lo estarás platicando tú. Muchísimas gracias, José.
2: Gracias, Ana Francisca.
0: Gracias. Por cierto, rápidamente, en un ratito más va a estar el propio Trump en la Asamblea General de las Naciones Unidas allá en Nueva York hablando sobre... Pues ya veremos, vamos a conectarnos por supuesto en cuanto esté en vivo. En estos momentos está el secretario general de las Naciones Unidas, Antonio Guterres. Muchas cosas sobre la mesa en esta sesión de la Asamblea de las Naciones Unidas. Punto número uno, la ONU muy débil, muy muy débil en términos de lo que ha podido hacer con respecto a algunos de los temas más importantes de la agenda internacional, la cantidad de guerras que están ahí, el tema de la inteligencia artificial, el nombramiento de la próxima secretaria general de la ONU, todo eso sobre la mesa, y la persistencia, pues sí, de hostilidades para donde voltemos en el planeta. Así es que vamos a estar en ello en un ratito más. Por lo pronto nos vamos a la pausa a las 7:28. Gracias por platicar con nosotros, Chihuahua, Tuxtepec, Zihuatanejo, Los Cabos, León, Manzanillo, gracias por conectar esta mañana de martes con nosotros. Vamos a la pausa, tenemos mucho más al volver.

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0: Buen día.
1: Hola, Ana Francisca, ¿cómo estás? Saludos, buenos días, muy buenos días para todos. Ayer, en el tradicional lunes por la noche de la NFL, el equipo de los Carneros de Los Ángeles, Los Ángeles Rams, consiguió su primera victoria de la temporada con un aplastante triunfo de 28-6 sobre los Gigantes de Nueva York, con una gran actuación de Matthew Stafford, mientras que el receptor Devante Adams atrapó 2 de los 4 envíos de anotación que logró el mariscal de campo del equipo de los Rams. El equipo de Los Ángeles había comenzado la temporada perdiendo en Sydney, en Australia, frente a los 49 de San Francisco, acusando una mala aclimatación, un viaje donde los jugadores no se acostumbraron al cambio de horario. Habían perdido 27-7, anoche ganaron 28-6 y todo hace indicar que siguen siendo uno de los grandes, grandes favoritos para jugar el Super Bowl en casa, porque el Super Bowl del 2027, de febrero de 2027, será en el SoFi Stadium de Los Ángeles. Stafford lanzó para 327 yardas. Los Carneros aprovecharon la salida de Jackson Dart, pasador de los Gigantes, quien sufrió una lesión en la rodilla izquierda durante la primera serie ofensiva de su equipo. Así que buen triunfo anoche de Los Ángeles Rams. El Senado de la República prepara una iniciativa de ley para incorporar el mérito deportivo a la legislación mexicana. Durante el foro fuera de lugar, ¿por qué es injusto cancelar el ascenso y el descenso? Directivos de la Liga de Expansión, futbolistas, abogados, legisladores de diversos grupos parlamentarios analizaron las consecuencias de erradicar el ascenso y el descenso en el fútbol mexicano y consideraron la urgencia de establecer reglas claras que garanticen la competitividad entre las distintas categorías. A ver, ayer me tocó a mí estar en el Senado de la República. Es una iniciativa muy interesante del senador Clemente Castañeda, que es coordinador del Movimiento Ciudadano, del partido Movimiento Ciudadano, pero estuvieron todos los partidos. El fútbol logró unir realmente todos los partidos en torno a la misma idea. Y me parece muy interesante que, más allá del tema económico, que obviamente el tema económico, entendemos que el fútbol es un negocio y que el tema económico tiene que ser tomado siempre a consideración, los legisladores hayan encontrado la palabra adecuada, es decir, el mérito deportivo. Mérito deportivo, algo que hay que ponderar siempre. Aquel equipo que gana tiene derecho a soñar con subir, ascender de división. Eso es algo que ocurre y que es la esencia de la mayor parte de las ligas del mundo. Aquí los directivos tomaron la decisión contraria, pues afectando el mérito deportivo, los directivos del fútbol mexicano, porque realmente lo que estaban haciendo era proteger su negocio. Pero lo que hicieron fue terminar por aplastar, erradicar el mérito deportivo, que debe ser lo más importante. Yo no sé hasta dónde llega este tema, no sé si es también un poco de humo político, que es normal que algunos partidos, algunos legisladores se cuelguen del fútbol para tratar de lograr cierta notoriedad. Lo que sí estoy seguro es que hay una injusticia, y si alguien puede hacer algo o levantar la voz por esa injusticia y son los senadores, pues bienvenido sea, porque me queda claro que el fútbol mexicano no va a salir de esa cuestión, de ese callejón donde siempre se topa con la misma pared y donde dice y argumenta que no hay la garantía económica, que los equipos de la Liga de Expansión no tienen las suficientes condiciones, que no reúnen el cuaderno de cargos o de certificación, bla, bla, bla. Lo más importante es el mérito deportivo, y no podemos quitarle eso a nuestro fútbol, porque pierde su esencia y obviamente pierde también un nivel de juego. Ojalá esto llegue a alguna parte. Alan Cervantes, mediocampista de América, causa baja en la convocatoria de la selección mexicana por una molestia muscular. Ayer comenzaron ya los trabajos formales, primer entrenamiento de Rafael Márquez con vistas a los partidos de la fecha FIFA, que son bastantes: el sábado en Baltimore contra Colombia, su presentación; luego, 3 días después, el martes, van a jugar en New Jersey contra la selección de Perú. Después viajarán hasta Glendale, en Arizona, en Phoenix, para jugar contra Estados Unidos. Y finalmente en el Coliseo Memorial de Los Ángeles contra la selección de Chile, los partidos que tiene esta selección de Rafael Márquez. Y por cierto, se anuncia que un partido de la selección del próximo 17 de noviembre, correspondiente a la National League de la CONCACAF, no se va a jugar en el Estadio Banorte, se va a jugar en el Estadio BBVA de Monterrey. El Estadio Banorte no estará disponible por sus compromisos de la NFL y además le debían un partido a Monterrey, porque la verdad lo trataron muy mal durante el Mundial. No les dieron un partido de la selección mexicana cuando le correspondía a Monterrey como una ciudad importante, que también, les recuerdo, es parte de México, pues les correspondía un partido de fútbol de la selección. No se lo dieron, se lo dieron a Guadalajara, jugaron dos partidos en la Ciudad de México, bueno, jugaron cuatro partidos en la Ciudad de México, nada Monterrey. Ahora finalmente la selección voltea a esa ciudad que es un bastión, dejémoslo de bastión económico, futbolísticamente hablando, es una sede que realmente es muy importante y tiene un estadio además precioso, increíble. Bueno, Saúl El Canelo Álvarez prepara ya la fecha del 31 de octubre cuando va a enfrentar a Cristian Mobili. Ya el tema este de el boxeo mexicano en septiembre, que siempre se disputaba en Las Vegas, una fecha que prácticamente instauró como una tradición Julio César Chávez, pues desapareció el Canelo, que va a pelear allá en Riad, en los Emiratos Árabes. La realidad es que no sabemos por qué va tan lejos, si finalmente el mercado del Canelo es más en Estados Unidos, y ahí es donde tendría que estar peleando, pero bueno, en Riad, en Arabia Saudita, perdón, no los Emiratos Árabes Unidos, en Arabia Saudita, y va a ser la pelea contra el francés Cristian Mobili, que es el 31 de octubre, noche de Halloween para el Canelo Álvarez. Lo que tenemos en deportes, gracias, saludos a la Francisca, los esperamos con todo el equipo de MBS Deportes a las 3 de la tarde por el 102.5. Gracias.
0: Gracias, David. Las 7:38.
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3: A partir del martes 3 de noviembre entraría en vigor. Celular o las pantallas solo se podrían usar para alguna emergencia, pero ni en las clases ni en el recreo.
4: La propuesta es que no se permita para primarias y secundarias restringir su uso en estos niveles educativos.
5: Entonces el hecho de que se pongan en clase a comunicarse a otro lado, pues no van a estudiar nada. Es que en las aulas es para que vayan a estudiar y a poner atención, o para que se pongan a comunicarse hacia afuera o hacia adentro entre ellos.
6: O sea, evidentemente no podemos desprendernos de los celulares, los estamos usando ahorita. Son parte de nuestra cotidianidad y son parte de la manera de relacionarnos con nuestras familias, con el trabajo, con la academia.
7: Prohibido el uso de redes sociales para menores de 13 años y no se permiten cuentas personales para menores de 15 años. Esto significa que entre los 13 y los 15 años solo se permiten cuentas creadas y supervisadas por los padres o tutores.
0: Bueno, todo un tema el asunto de la regulación de celulares en entornos escolares, y yo nada más les quiero compartir una nota, una cifra que escuché esta mañana que me pareció muy impresionante. No tenemos el dato de México, pero sí el dato en Estados Unidos, y calculo que no debe ser muy distinto. En Estados Unidos, el adolescente promedio pasa al día 5 horas en redes sociales. El adolescente promedio. Pero lo peor del caso no es eso. Y de ahí se desprende toda la demanda y las varias demandas que las redes sociales, las compañías de redes sociales han tenido en los últimos meses, que por cierto perdieron. Meta perdió una demanda inmensa en Estados Unidos justamente por haber producido adicción en chicos y chicas, adolescentes. Pero no nada más ese es el tema, no nada más el tema es que estén en redes sociales, sino qué están haciendo en redes sociales. Bueno, pues la gran mayoría de estos chicos y chicas que están 5 horas en redes sociales no están ni siquiera conectando con otras personas, no están ni siquiera platicando con sus amigos a través de apps de mensajería, están viendo videos cortos. ¿Qué le está haciendo eso a los cerebros de los niños, de los adolescentes, y cómo impacta todo eso en su relación con el mundo? Olvídense de la educación, su relación con el mundo. Por eso creo que es un tema fundamental este asunto de la regulación del uso de celulares en las escuelas, porque pues quizá por lo menos que el entorno escolar sea un entorno libre de pantallas que les permita concentrarse en lo que se supone que tienen que estar haciendo en la escuela, que es aprender y socializar. Son las dos cosas fundamentales que una persona hace en un entorno escolar, que un niño, una niña hace en un entorno escolar. Se publicó en el Diario Oficial de la Federación los lineamientos, ayer se los platicábamos, los lineamientos que plantea el gobierno federal para esta regulación en escuelas, la restricción de uso de celulares y tabletas en escuelas primarias y secundarias. Marco Fernández, profesor de la Escuela de Gobierno y Transformación Pública del TEC de Monterrey y coordinador del Programa Anticorrupción y Educación en México Evalúa. Siempre es un gusto conversar contigo, Marco.
8: Hola, Ana Francisca, ¿cómo estás? Muy buenos días.
0: ¿Qué es lo que vieron? ¿Qué es lo que están viendo ustedes en esta, en estos lineamientos?
8: Mira, me parece que por un lado hay varios aspectos rescatables, positivos. Hoy, muy temprano, mientras leía lo que se publicó hoy en el Diario Oficial de la Federación, por un lado, parte de esta preocupación, como tú dices, de evitar que el celular mine, por un lado, la atención de los estudiantes y por lo tanto, afecte su aprendizaje, se reduzcan espacios para los posibles ciberacosos que lamentablemente luego ocurren a través justo de las redes sociales. Uh-huh. Se trate de fomentar la vida saludable, es decir, la convivencia y la actividad física a la hora del recreo y por lo tanto evitar, sobre todo, es muy claro en los lineamientos que en el caso de la preescolar, primaria y secundaria, ni en el aula, ni en la hora del recreo se van a poder utilizar en los celulares. En el caso de la media superior, se establece que las comunidades escolares establecerán, digamos, las modalidades para el uso no pedagógico del celular en los tiempos del recreo. Uh-huh. Y en el caso de la universidad, pues se pide un uso responsable del celular y estar conscientes del tipo de información que se difunde a través de las redes sociales para evitar la desinformación.
0: Ahora, lo importante digamos, el tema del desarrollo del cerebro, el tema del desarrollo de las habilidades, etcétera, etcétera, en realidad es en la infancia y la adolescencia, ¿no? O sea, ya la universidad, exacto, pues ahora sí que aquí ya somos adultos, claro, pues. Pero, a ver, ¿qué está pasando ahí y qué es lo que plantea el gobierno federal que tiene que pasar? Porque además va a pasar a partir del próximo 3 de noviembre.
8: Exacto.
0: ¿No? Esa es la fecha.
8: A partir del día de... Sí, de hecho, a partir de mañana se contempla que empiecen a organizarse asambleas en las diferentes escuelas para poder informar y establecer las reglas, los protocolos de cómo se va a implementar estos lineamientos de restricción del uso del celular. ¿Hay excepciones? Sí. Se dice cuando hay un uso pedagógico del celular previamente acordado por el profesor, cuando hay una emergencia o hay casos, por ejemplo, de una necesidad médica o de discapacidad, se pueden establecer excepciones. Ahora, por ejemplo, en términos prácticos, digamos, hay en la parte logística un reto que se le deja a los estados precisar en los próximos meses. Uh-huh. Tienen hasta mayo de 2027, a principios de mayo, para establecer sus reglas o sus adecuaciones. En el caso de los 19 estados que ya tienen algún tipo de reglas, adecuarlos a estos lineamientos federales. Y viene pues el reto, por un lado, en el caso de la preescolar, primaria y secundaria, ajá, dentro del decálogo de principios que busca guíen esta restricción, no se precisa quién va a ser, digamos, cómo va el profesor, la profesora, a actuar en caso de que un chico decida de todas maneras llevar el celular, ya sea sacarlo en el aula, o está en el recreo y el profesor, la profesora observa que lo trae, ¿cómo se activaría el protocolo de retener el celular? ¿Dónde se va a resguardar? ¿Qué ocurre en caso de que pues, se pierda el celular o se dañe? Esos aspectos que parecían cosas menores, pero no, porque pues inquietan obviamente a los docentes para poder tener, digamos, la autoridad y la claridad de cómo se va a establecer estas restricciones. Eso se va a tener que precisar en cada estado y se espera que en estas asambleas se empiecen a establecer, digamos, reglamentos escolares para la implementación de esta medida. En la media superior, insisto, también se dice que las propias comunidades van a establecer los protocolos para el resguardo del celular. Es importante establecer que hay aquí un punto, digamos, de desafío. Porque bien dices tú, estos peligros a los que tú señalas están ahí y se tienen que controlar.
0: Sí, sí.
8: Pero al mismo tiempo se tiene el reto de cómo desarrollas las habilidades digitales que el siglo XXI recorre, requiere, que incluso el propio perfil de egreso de la nueva escuela mexicana, y te lo leo, en su competencia 9 dice... aplicable para todos los niveles educativos y para todos los alumnos. Aprovechan los recursos y medios de la cultura digital de manera ética y responsable para comunicarse, así como para obtener información, seleccionarla, organizarla, analizarla y evaluarla. Es decir, esta parte de ir desarrollando estabilidad digital, digamos, se vuelve muy desafiante en la mayoría de las escuelas,
0: sí,
8: porque solo 35% de las escuelas públicas del país cuenta con una computadora con acceso al Internet.
0: Sí, yo sé.
8: Los profesores utilizan muchas veces para tratar de desarrollar estas competencias digitales precisamente el celular. Y así contempla los lineamientos, es decir, las excepciones van a ser cuando el docente acuerde pedagógicamente el uso del celular. Eso creo que es importante.
0: Ya.
8: Máxime que, por ejemplo, en los libros de texto, si tú ves en el libro de múltiples lenguajes, hay, por ejemplo, en la página 109, por dar un ejemplo, hay un UQR que justo pues espera que los chicos puedan escanear para poder tener más información sobre ciertos conceptos que precisamente el libro de texto no tiene. Entonces, digamos que, como ves, hay, digamos, algunas precisiones que el diablo estará en los detalles a la hora de su implementación.
0: Oye, ahora yo quiero hacer un énfasis, y no sé si lo compartes conmigo. Yo he estado hablando con profesores, con maestras, maestros, los últimos meses sobre este tema, porque me parece muy importante y creo que hay que entrarle a entender exactamente cómo es que funcionan las dinámicas en los salones. Y me dicen, muchos de ellos me han dicho, que independientemente de lo que se pueda plantear como reglas en la escuela, de repente están en el salón y el niño o la niña saca el celular, y cuando le dicen, oye, Juanito, Lupita, tu celular, es que es mi mamá, me está hablando. O sea, los propios padres y madres ni siquiera están en el entendido y en el respeto de estas son espacios libres de celular cuando sucede en que una escuela ya tiene estos reglamentos, porque hay varias escuelas que ya los tienen. O sea, la responsabilidad de los padres de familia de esta educación digital y de esta concientización sobre el tema de las pantallas, Marco, la verdad es que es increíble.
8: Es un tema nodal, y en donde justo, al igual que en el resto de los aprendizajes, si las mamás y los papás no hacen equipo con los docentes, estas reglas hacen agua.
0: Uh-huh.
8: Supongamos que logramos de la mejor manera posible tener esta restricción del celular en el salón de clases. Pero si después el chico va a su casa y toda la tarde está en el TikTok, toda la tarde está en el YouTube, ¿de qué manera va a activarse físicamente? ¿De qué manera convive socialmente? ¿De qué manera se acerca a la lectura? ¿Cómo puede hacer las prácticas de matemáticas o de la tarea para la parte de ciencias y demás? Es ahí donde digamos que si no asumimos nosotros la responsabilidad,
0: cierto,
8: pues de arte de magia no va a ocurrir un mejor aprendizaje, una mayor creatividad, una mayor activación física, como busca esta medida ayudar. Pero hay que reconocer que esta medida, si no es complementada por, digamos, las acciones en el hogar, pues va a tener un efecto limitado. Es bueno que, sí, por ejemplo, se contemplen los lineamientos, que cada 6 meses se va a estar revisando cómo van. Me parece un error que debían de haber solventado la autoridad, que insistía mucho a lo largo de todas estas semanas que ya había 17 y luego 19 estados que tenían algún tipo de regulación en la materia. Ni en la consulta que se hizo en el Consejo Técnico Escolar al inicio del ciclo escolar, ni en el CONAEDU, ni cuando se reunieron los secretarios de Educación, se compartieron las experiencias de estos 17, 19 estados, cómo les ha ido, ¿Cuáles han sido el reto de la implementación de los protocolos de la restricción? Estamos viendo, tenemos algunas medidas para ver si esto está mejorando el aprendizaje, claro. Si esto está empezando a impactar en la parte socioemocional, cosas que son importantes para tener protocolos más realistas y sobre todo que, insisto, equilibren esta necesidad de evitar estos efectos negativos del celular.
0: Totalmente.
8: Con la necesidad de desarrollar las habilidades digitales que requieren nuestros estudiantes.
0: Pues Marco, va a ser un tema del que vamos a estar platicando muchísimo. Por lo pronto, gracias por esta comunicación, gracias por ayudarnos a entender lo que se publicó hoy y que será a partir del próximo 3 de noviembre, pues esta restricción de celulares y tabletas en el entorno escolar en primarias y secundarias. Ya iremos platicando conforme vaya avanzando el tiempo exactamente cómo se va a traduciendo en el día a día de las escuelas. Por lo pronto, gracias, Marco.
8: Al contrario, muchas gracias. Que tengas muy buen día.
0: Te mando un abrazo. Las 7:53 PM. Nos vamos a la pausa. 5543-77125. Reynosa, saludos. Tampico, Tijuana, Veracruz. Gracias por conectar esta mañana con nosotros.

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1: Primeras planas de la mañana. Reforma.
2: Lican en 10 años gasto en pensiones. Pasarán de 4.6% del PIB en 2020 a 9% el 2030.
1: El Universal.
2: Desaparición del INAI abre puerta a ocultamiento de bienes. Sistema Nacional Anticorrupción.
1: Milenio.
2: Ejecuciones extrajudiciales. Ataques de Estados Unidos a lanchas. ONU.
1: La Jornada.
2: Boicotean medios de Estados Unidos a Trump por vetar a periodistas.
1: El Financiero.
2: México creció al doble del G20 en el segundo trimestre del año.
1: Excelsior.
2: En noviembre, fin de pantallas en las aulas. Uso solo en caso de emergencia. Para MBS Noticias, Ángela Molina.
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3: Día martes me dijo el doctor que le había dado un paro a la niña. Tenía 7 días, una semana la niña. Cuando yo entré, estaban otros papás porque se había muerto su bebé por lo mismo. Había una infección, ni siquiera nos dijeron que había nada.
4: Pues líneas como tal no tenemos. Factores hay varios, incluso desde algún descuido en el lavado de manos del personal. Obviamente esto es un error humano que pudiera suceder. Que no hubiera jabón adecuado.
5: Como que estaba muy hermético la información, y eso es grave. Pues si fue el día 15 el primer caso, y hoy estamos a 21, y van a llegar hoy, en 5 días pudieron haber pasado muchas cosas. Puedan decirnos exactamente qué fue lo que pasó, porque las familias, no solamente a las familias de los 5 menores fallecidos, sino todo Durango, queremos saber qué fue lo que pasó.
6: Bueno, esta noticia, la verdad, muy triste de lo que ocurrió en el Hospital General de Zona número 1 en Durango entre el 15 y el 19 de septiembre. 5 bebitos recién nacidos en la unidad de cuidados intensivos neonatales fallecieron, y tengo en la línea, y le agradezco muchísimo que en un momento como este nos regale su testimonio, a Diego Tobalín, papá de Darío, uno de estos bebitos fallecidos en el hospital. Gracias, Diego, por conversar esta mañana con nosotros.
7: ¿Qué tal? Buenos días y muchas gracias por el espacio.
6: Pues primero que nada, un abrazo y nuestra solidaridad, y que nos platiques, Diego, ¿qué fue lo que viste tú con los cuidados que detuvo Darío? ¿Qué fue lo que desde tu perspectiva ocurrió?
7: Mira, ¿qué tal? La verdad es que vimos muchas deficiencias en el sector en el que estábamos nosotros. Uh-huh. Vimos bastantes inconsistencias en el cuidado de los bebés, en la forma de trabajo de toda el área donde estábamos.
6: Sí. ¿En qué sentido inconsistencias? O sea, ¿qué tipo de situaciones te llamaron la atención?
7: por decir, en el área de USIN, donde estábamos los 5 bebés.
6: ¿De la unidad de cuidados intensivos?
7: Ah. Sí, unidad de cuidados intensivos neonatales, uh-huh, de aquí de la clínica 1.
6: Sí.
7: Pues vimos faltas de insumos, vimos personal sin los cuidados necesarios para atender a bebés en esas situaciones, vimos personas sin guantes, sin cubrebocas, sin gorros, sin una protección especial para poder manipular a los bebés, vimos áreas descuidadas, vivimos en carne propia el maltrato de las personas, de las enfermeras. Vimos muchísima injusticia en ese lugar, pero lo más cruel fue pues ver sufrir a nuestros bebés.
6: Uh-huh. ¿Tu bebé estaba delicado?
7: Mi bebé, yo lo vi recuperarse. Uh-huh. Él tenía 35 días en el hospital. Uh-huh. Él nació con una atresia duodenal en el intestino. Uh-huh. Y se le realizó una primera cirugía. Uh-huh. Entró por primera vez al área de USIN, pero lo dieron de alta y ingresó al área de patológicos. Uh-huh. Donde las inconsistencias eran más grandes, porque en el área de patológicos entran todos los papás y ahí sí, la verdad, bueno, pésimo el servicio. Después resulta que el cirujano pediatra indica que hay que ingresar nuevamente al cuerpo de Darío porque algo no estaba saliendo bien con la primera cirugía. Darío.

0: Yo entra nuevamente a la segunda cirugía. El problema no tenía nada que ver con lo que se había operado la primera vez. Le habían perforado un intestino. No sabemos si en la primera cirugía o algo así.
1: O sea, ¿se hizo mal esa cirugía?
0: No quiero entorpecer la investigación que está haciendo, pero me imagino que en su momento se tendrá que investigar también la mala praxis. Pero él sale de la segunda cirugía y entra nuevamente a UCIN, a recuperación. Ahí es donde conocemos a los otros 5 bebés. Y Darío despierta. Darío lucha por su vida, sale de la operación estable, entubado, en donde nos indican a nosotros que pues lo van a extubar, ¿no? Lo van a extubar porque mi bebecito ya controlaba el oxígeno solo, el bebecito presentaba grandes recuperaciones, pero nunca, nunca lo vimos extubado, nunca, nunca le quitaron los tubos. Y el día martes, donde empiezan las defunciones de los bebés, en la visita de las 11 de la mañana, fue una escena desgarradora, o sea, entrar al área del CIN y ver a 2 bebés muertos, fue impactante. El deterioro de los bebés fue simultáneo. Y cabe señalar que los bebés, los 5 bebés que estaban ahí, estaban por circunstancias diferentes.
1: De acuerdo.
0: O sea, no eran los mismos casos. Entonces, en un abrir y cerrar de ojos, todos los bebés se deterioraron. Fallecen los primeros 3 bebés el martes. Y mi bebé agoniza hasta el día viernes. Y agonizó de una manera inhumana. Nosotros que lo vimos en carne propia. Fallece el día viernes. Nos lo hacen saber. Ellos indican que, pues sí, que acababa de fallecer. Pero cuando nosotros entramos, bueno, a nosotros nos hicieron una simulación. Cuando nos dijeron que el bebé estaba grave ahí afuera del área de UCIM, nos dijeron que entráramos porque el bebé, su ritmo cardíaco era muy débil ya. Pero cuando nosotros entramos y vimos lo que vimos, entendimos que era una simulación lo que estaban haciendo. Empezó una limpieza de una escena de un crimen. No, me quedo corto con eso.
1: ¿Por qué lo dices, Diego?
0: Empezaron a ingresar personas al área de UCIM, desconocidas, personal de limpieza. Empezaron a ingresar galones con líquidos. Había un centenar de cubetas en el lugar. Y cuando yo salgo con mi bebé fallecido de ese lugar, aún quedaba uno con vida en el área de UCIM. Ellos hicieron toda esa manipulación con ese bebé adentro que horas después falleció.
1: El IMSS, a ver, se supone que hay una bacteria, ¿cierto? O sea, que aquí hay un tema de una bacteria, pero dice el IMSS que la presencia de la bacteria, que ya de por sí me parece gravísima una bacteria en una unidad de cuidados intensivos neonatales, pero dice que la bacteria no explica por sí misma las muertes. ¿A ti qué te dijeron, Diego? A ver, ¿qué te dicen los
0: la
1: doctores?
0: La verdad, lamentable el informe que el IMSS, por la presión social, sacó el día domingo por la tarde, porque eso fue. En realidad, estábamos viendo un reporte del gobernador que ni siquiera ellos sabían lo que estaba pasando, ¿verdad? Cuando sale el comunicado del IMSS, es impactante ver que ellos indican que hay una bacteria y todo eso, que nosotros ya sabíamos, porque a nosotros nos habían comentado, dentro de la poca información, una de las doctoras encargadas de turno nos había indicado que había un proceso infeccioso, pero nunca nos dijo que en todos los bebés, solamente nos dijo que en el de nosotros. Cuando nosotros empezamos a ver los casos, y porque yo fui la penúltima persona que salió de ahí, yo vi los demás casos, ¿verdad? Yo los viví en carne propia, y nos dimos cuenta que eran una copia uno del otro. Y reitero lo que dije anteriormente, en casos diferentes las muertes fueron exactamente iguales, ¿verdad? El IMSS se pronuncia con este comunicado el día domingo y nos empieza a increpar por llamadas a todas las familias para realizar una reunión con la delegada Roxano al día siguiente, lo cual nos negamos rotundamente, nos negamos, pero después dijimos, bueno, tenemos que escuchar qué es lo que tienen que decir. Ellos intentaron disuadirnos, o sea, separarnos, cuando llegamos a la
1: O sea, que no
0: delegación.
1: Entraran todas las familias juntas, dices, sí. Que no entraran todas las...
0: Exacto. Ajá. Cuando llegamos a la institución, inmediatamente nos identificaron y cuando vieron que estábamos unidos, decidieron huir del lugar. La delegada, el director y un alta directivo del IMSS,
1: ya.
0: Creo que su nombre es Zoe, y ya cuando vieron que era inevitable una reunión, decidieron regresar al lugar. Nos dijeron prácticamente nada. Nos dijeron, no sabemos qué pasó, vamos a investigar, estamos con ustedes, y fue todo.
1: Ya.
0: Nos escucharon y en realidad no nos dijeron absolutamente nada.
1: ¿Ustedes tienen acceso al expediente de Darío?
0: Claro que no. De hecho, inclusive a la Copricet le negaron el acceso a los archivos.
1: O sea,
0: Ayer.
1: Al Estado, digamos,
0: Sí.
1: Al gobierno del Estado.
0: Ayer lanzamos una solicitud de manera urgente para ingresar
1: Ya.
0: A tener los expedientes las cinco familias y aún no nos los han querido entregar, nos hicieron el trámite muy tardío y no los quieren entregar, no tenemos acceso a los expedientes.
1: ¿Qué le pides al IMSS, Diego? Y a las autoridades.
0: Al IMSS, definitivamente respuestas. Queremos saber qué pasó. Yo sé que ellos son muy formales y dan reportes erróneos, porque quiero que se sepa que son erróneos los reportes que ellos están dando. Queremos esclarecimiento de los hechos, queremos que tomen acciones con el personal inhumano que en ese lugar labora, ¿verdad? No hay un trato digno ni para derechohabientes ni para familiares de los derechohabientes. Uno sufre, es un sufrimiento constante, diario ahí. Pero sin duda, lo que más énfasis hacemos es que esto no se vuelva a repetir,
1: pues sí.
0: Y que esto sea un precedente a futuro.
1: Pues Diego, estamos en contacto. Yo de veras agradezco muchísimo tu valentía, no, y tu entereza. Vamos a estar en el tema y no lo vamos a dejar ir. Pero por lo pronto, muchas gracias por este testimonio. Creo que es importante, por más dolor que haya ahí, que la gente lo escuche, que se conozca lo que ocurrió y tratar de llegar a una respuesta sobre lo ocurrido y a cierto, pues. Justicia, Diego, pero te agradezco muchísimo por estos minutos.
0: Muchas gracias por el espacio.
1: Gracias. Diego Tobalín es papá de Darío, uno de estos cinco bebitos fallecidos allá en Durango. Las 8:10, vamos a la pausa.
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0: por seguir con nosotros aquí en MBS Noticias este martes 22 de septiembre del 2026. Esta es la información al momento.
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0: Conectamos hasta el Servicio Meteorológico Nacional. Lo último sobre el huracán Polo ya alcanzó la categoría 5. Óscar Rascón, meteorólogo del Servicio Meteorológico Nacional. Muy buenos días, Óscar.
2: Hola, muy buenos días, un cordial saludo en esta mañana. Y sí, como lo has mencionado, este huracán ha alcanzado la categoría 5 en la escala de Saffir-Simpson. Es un poderoso huracán muy fuerte que presenta vientos sostenidos de 260 kilómetros por hora en las inmediaciones de su centro. Las rachas alcanzan 315 kilómetros por hora. Como lo observamos, es un poderoso huracán que se mantiene amplio. Todas sus bandas nubosas mantienen la probabilidad de precipitaciones puntuales intensas en Colima, Michoacán, Guerrero y Oaxaca, así como lluvias en Jalisco. Toda esta probabilidad de lluvia será a lo largo del día derivado de su amplia circulación de vientos y las bandas nubosas que este sistema pueda dispersar sobre todos estos estados. Sin embargo, también no son las únicas regiones en las que se presentan probabilidad de lluvias intensas, también en Chihuahua y en Durango, indirectamente por este sistema, pero en estos dos últimos estados sería por el monzón del noroeste mexicano. Sí. Y en el sureste, lo que es en Chiapas, también mantenemos probabilidad de lluvias intensas. Así es que este ciclón se mantiene cerca de las costas mexicanas, se encuentra a 355 kilómetros al sur de Zihuatanejo, Guerrero, y hasta 580 kilómetros al sur sureste de Manzanillo, Colima. Es decir, sí, todavía se encuentra cerca de nuestras costas.
0: Sí.
2: Y gradualmente tendrá un desplazamiento hacia el oeste, casi paralelo a las costas mexicanas. Es decir, en los siguientes 2 a 3 días vamos a continuar con la probabilidad de vientos fuertes en estas costas, vientos que podrían alcanzar velocidades entre los 80 inclusive hasta 100 kilómetros por hora, y probabilidad de lluvias localmente intensas para toda esta región desde Guerrero hasta Jalisco. Inclusive estas bandas nubosas y afectación de vientos podría extenderse ya gradualmente hacia Nayarit y el sur de Sinaloa.
0: ¿Esto durante cuántos días, Óscar?
2: Pues bueno, al menos tenemos el pronóstico de que este sistema va a estar aquí a lo menos en los siguientes 2 días.
0: De acuerdo.
2: Va a mantenerse paralelo a las costas mexicanas.
0: Okay.
2: Y manteniendo la probabilidad de lluvias, los vientos fuertes, y sobre todo, como es un poderoso huracán,
0: sí,
2: sus vientos son muy fuertes, va a elevar las olas que se puedan presentar hacia toda la zona costera desde Guerrero hasta Jalisco.
0: De acuerdo, entonces atentos todo mundo a redes sociales de Conagua y a lo que las autoridades locales también puedan ir informando a la población sobre la trayectoria, ¿no? Supongo,
2: sí,
0: que
2: claro,
0: ahí es el tema, es la trayectoria y ver que efectivamente pues no se acerque más a la costa, ¿no?
2: Sí, efectivamente va a mantenerse, hasta ahorita el pronóstico sugiere que se mantendría casi paralelo a la costa,
0: ajá,
2: mexicana,
0: uh-huh,
2: manteniendo un oleaje de 2 a 3 metros en todas estas regiones. Y si usted necesita información precisa, recuerde siempre mantenerse informado de las cuentas oficiales, tanto de Protección Civil como de la Comisión Nacional del Agua. Tienen sus cuentas oficiales y la página web. Ahí pueden recurrir por información veraz, oportuna y información para todo el público en general. Entonces, mantenemos la vigilancia de este sistema, vientos muy fuertes, pronóstico de precipitación y oleaje elevado serían las afectaciones de este sistema para toda esta parte del occidente y sur del territorio nacional.
0: Bueno, por supuesto, estamos muy al pendiente, Óscar, y cualquier cosa regresamos con el Servicio Meteorológico. Gracias por lo pronto, por la actualización.
2: Gracias a ustedes por el espacio informativo, estamos para servirle en cualquier momento.
0: Muchísimas gracias, Óscar Rascón, meteorólogo ahí en el Servicio Meteorológico Nacional. Oigan, la presidenta Sheinbaum reaccionó a este tema de los 5 bebitos fallecidos en el Hospital General de Zona Número 1 del IMSS allá en Durango, y dice que hoy temprano habló con el director del IMSS, Zoé Robledo, que Zoé va camino a Durango. Es parte de lo que dijo la presidenta.
3: Hoy en la mañana hablé con Zoé, muy temprano, para preguntarle el caso de los bebés, y él está yendo para allá y está atendiendo y viendo, ya están en investigación de qué fue lo que ocurrió y en atención a las familias.
0: Bueno, nos vamos contigo, Óscar Palacios, traes información sobre el estatus del senador ahora independiente Enrique Insunza, señalado por la Fiscalía de los Estados Unidos de crimen organizado, de relacionarse con los chapitos. Óscar Palacios, ¿cómo estás? Buen día.
1: ¿Qué tal, Ana Francisca? Buenos días. Así es, justo el presidente de la mesa directiva del Senado, Higinio Martínez, se refirió a este tema y llamó a quienes piden que Enrique Insunza deje su escaño en la Cámara Alta a que esperen el resultado de las investigaciones y que las autoridades de Estados Unidos presenten pruebas en su contra. Ante la convocatoria para reunir firmas y pedir que Enrique Insunza solicite licencia al cargo, el senador por Morena destacó que en todo caso debería lanzarse un llamado al Departamento de Justicia de los Estados Unidos para que envíe las pruebas en contra del hoy senador sin grupo parlamentario. Indicó que de igual forma la Fiscalía General de la República está llevando a cabo una investigación, por lo que dijo se debe esperar a que se presente el resultado de esta indagatoria. Escuchemos.
4: Hay un señalamiento de los Estados Unidos, pero no han llegado las pruebas. Yo diría que en lugar de juntar firmas, le pidan al fiscal o a quienes dijeron en Nueva York, al distrito de Nueva York, manden las pruebas. Es lo que ha pedido la presidenta, manden las pruebas que tienen, si es que las tienen. Y recuerden aparte que la fiscalía de este país está haciendo la investigación por su propio lado. Ellos también tendrán en su momento que decide algo la fiscalía del país. Si es que sobre los 10 de Sinaloa encuentran alguna conducta ilícita. Por lo pronto no hay eso y yo les pediría a la gente que está juntando firma que esperen.
1: Higinio Martínez agregó que por ahora el senador Enrique Insunza tiene todos sus derechos a salvo, por lo que no hay forma de impedir que siga ocupando su escaño. Así lo dijo.
4: El senador Insunza tiene derecho a estar aquí. Legalmente, constitucionalmente tiene derecho a seguir ejerciendo su cargo. No hay otra forma. Yo soy el presidente del Senado, no tengo un elemento que me diga que no puede seguir ejerciendo su cargo. Tenemos que respetar la Constitución. Y la Constitución marca que el senador Insunza tiene todos los derechos por hoy a salvo.
1: Justo con esta postura coincidió el presidente de la Junta de Coordinación Política, Ignacio Mier, quien destacó que lo único que podrían hacer quienes piden que Enrique Insunza deje su escaño es acudir a la Cámara de Diputados a solicitar que se inicie un juicio de procedencia en su contra. Ana Francisca, es el reporte. Buenos días.
0: El juicio de procedencia. Gracias, Óscar. Muy buenos días. El juicio de procedencia pues jamás procederá porque la mayoría la tiene Morena. Y aunque Insunza ya no es formalmente parte de la bancada de Morena, pues su voto sí es esencial. Su voto sí es esencial para que Morena siga conservando la mayoría calificada. Entonces, pues Insunza se retira de la bancada, permanece independiente, pero va a seguir votando Morena. ¿Por qué? Pues porque a los dos les conviene, tanto a Morena como a Insunza, ¿no? Entonces, que la gente vaya a la Cámara de Diputados a pedir que le quiten el escaño, que le quiten el fuero, pues es básicamente decirles que no se puede hacer nada. Pero bueno, Angélica Melín, hoy arranca la discusión en diputados sobre el tema y la iniciativa de la presidenta Sheinbaum de que nadie con doble nacionalidad pueda aspirar a ser presidente de México, ser gobernador o jefe de gobierno, jefa de gobierno. ¿Cómo estás, Angie? Buen día.
5: Hola, Ana, muy buenos días, con el gusto de saludarte también a los amigos que nos están acompañando. Se prevé que sea el día de hoy cuando el Pleno de la Cámara de Diputados discuta este dictamen que previamente se aprobó en la Comisión de Puntos Constitucionales de esta reforma, bien lo decía Ana, propuesta por la Presidenta de la República, que prevé establecer estas restricciones a las personas que quieran ser candidatos a la presidencia de la República, a gubernaturas o a la jefatura de gobierno de la Ciudad de México, para que en caso de que tengan doble nacionalidad deban renunciar a la nacionalidad extranjera con la que cuenten para poder contender por estos cargos. En días previos, los propios presidentes de los órganos de gobierno de la Cámara de Diputados, en la mesa directiva, el diputado del Partido Verde, Raúl Bolaños Cacho, y el coordinador de Morena, Ricardo Monreal, que también preside la Junta de Coordinación Política, habían anticipado que se espera un debate muy largo, un debate intenso. Incluso los legisladores pedían que hubiese tolerancia a todas las participaciones en la tribuna, y porque ese es prevé, Ana, es al menos lo que se está perfilando en el Palacio Legislativo de San Lázaro, que la discusión sea muy, muy larga, que se vaya hasta la noche, quizás hasta la madrugada de este día, para sacar adelante este proyecto que ya está aprobado en comisiones y que se prevé salga adelante con el voto de Morena y sus aliados, el Partido Verde y el Partido del Trabajo. Vamos a ver cómo se desarrolla la sesión en San Lázaro, pero los propios líderes de la Cámara, por decirlo así, anticipan que va a ser un ríspido debate.
0: Pues sí.
5: Y bueno, pues también pedían respeto mutuo a las posiciones que fijen todos los partidos políticos. Vamos a estar pendientes.
0: Oye, aquí el tema es cómo va a votar el Verde, ¿no? Porque el Verde tiene varios prospectos políticos que tienen doble nacionalidad y que desde hace algunas semanas han dicho, pues a mí no me encanta esto, vamos a analizarlo, vamos a analizarlo. Le preguntaron por ahí, me acuerdo, a Manuel Velasco, oiga, pero pues los del Verde están dispuestos a renunciar a la doble nacionalidad. Bueno, pues pues creo que sí, pero o sea, como que todavía una posición muy ambigua, a ver cómo vota el Verde. Sin los votos del Verde no pasa la reforma, ¿no?
5: Y después de eso, Ana, ya no se esclareció
0: cuál
5: sería la postura de los diputados federales, porque el coordinador Carlos Puente también presentaba algunos problemas de salud, entonces quedó pendiente que se aclarara cómo va el Partido Verde en San Lázaro después de estos señalamientos del coordinador de Verde Ecologista en el Senado, bien lo comentas, el senador Manuel Velasco, respecto a las pues reservas que tienen los PMistas sobre esta reforma. Lo veremos, Ana.
0: Ya nos lo estarás platicando. Gracias, Angie.
5: A ti, hasta luego.
0: Te mando un abrazo, las 8:25.
6: Luis Miguel González, Economía.
0: ¿Cómo estás, Luis Miguel González?
7: Con el gusto saludarte, Ana Francisca Vega.
0: Oye, ¿tuviste chance de platicar con gente importante de la industria hotelera? Porque hay por ahí una intención de cobrar una especie de impuesto para turistas extranjeros y la industria dice, caray, esto nos sería un balazo en el pie. Platícanos un poquito.
7: La controversia empieza con en el paquete económico aparece una intención de subir lo que se llama el derecho de no residente. Lo pagan quien llega por avión a México, pasarlo de 938 a 1,300 pesos, ajá, más o menos.
0: Pues es un montón, ¿no? Es un aumento importante.
7: Es un montón. Uh-huh. Y probablemente, y creo que ahí está el truco, lo importante, por eso quería traer el tema con ustedes, es lo que dice el sector hotelero, la Asociación de Hoteles y Moteles, es hay una, literalmente hay una diferencia abismal entre la percepción del gobierno y lo que estamos viviendo respecto a cómo está el sector turismo.
0: Sí.
7: Mientras el gobierno dice estamos rompiendo récord en número de visitantes, los hoteleros dicen, oigan, échenle la lupa a los datos, porque no solo no estamos rompiendo récord, y no hay un descenso en el número de visitantes internacionales a México. Uh-huh. En ese contexto, dice, el querer cobrar este derecho, aumentarlo, parte de un diagnóstico equivocado, y es simplemente la industria no está en un momento en el que pueda pagar más. Ojo, el problema no es si lo paga la industria o no, porque lo pagan los turistas. Es en un momento en que México está teniendo problemas de competitividad en el turismo, pues no es una buena idea echarle literalmente un ladrillito a algo que ya empieza a ser complicado.
0: Oye, y otro de los datos que no sé si lo platicábamos o lo platiqué con alguien más, pero no nada más es un tema de baja en el número de turistas, sino la calidad de los turistas. Y porque los turistas que están llegando a México están gastando menos dinero y eso también tiene un impacto importante en la, por supuesto, en las ganancias de la industria y en todos los servicios alrededor, pues, de la industria turística.
7: Mira, van algunos números.
0: A ver.
7: Cuando el gobierno dice hay más turistas llegando, tiene que ver con que hay más turistas que cruzan por la frontera norte. Uh-huh. Vamos a decir, típicamente alguien de San Diego que viene a comer a Tijuana. Un turista que viene a pasar el día más o menos gasta $40.
0: Sí.
7: El de crucero gasta 80.
0: Uh-huh. El doble.
7: Un turista que llega por avión puede gastar hasta $1,200. Me refiero en su en su estadía.
0: Cierto.
7: Lo que dice la Asociación de Hoteles de Moteles, pero en general el sector turismo, es evidentemente todo suma, pero no hay que confundir, porque turista, la definición de turista de la Organización Mundial Turista implica que pase al menos una noche en el país. Uh-huh. No califica alguien que entró a comer o a desayunar y se regresó. ¿Por qué es relevante esto? Me parece, Ana Francisca, el sector turismo lleva tantos años generando buenas noticias en el sentido de crece, pase lo que pase. Uh-huh. Pero estamos teniendo ciertas alertas. El sargazo en Cancún, que es un problemón.
0: Tremendo.
7: La reducción de rutas de algunas aerolíneas por los costos de la turbocina, que también es una manera en que el conflicto de Medio Oriente pega. Tenemos, por supuesto, el tema de las alertas de seguridad que lanza Estados Unidos sobre ciertas zonas del país. Uh-huh. Episodios puntuales como fue la captura del Mencho, que le pegó durísimo el turismo en Puerto Vallarta,
0: cierto,
7: por ejemplo.
0: Cierto.
7: Y tienes el superpeso. Que quieras que no, pues México se vuelve más caro en la medida en que la capacidad adquisitiva del dólar compra menos cosas en México, los mismos dólares compran menos cosas para un turista. Cuando propuse este tema, Ana Francisca decía, solo, vamos a decir, la discusión sobre los derechos de no residentes, este pequeño impuesto, es más bien la punta del iceberg de cómo está viendo el gobierno y cómo están viendo los empresarios del sector la misma fotografía. El gobierno dice, como hay récord, pues finalmente esto sí aguanta poner un impuestito más, un impuesto más. Los hoteleros dicen, oigan, es que no es un impuestito más, es una carga más en un sector que está perdiendo competitividad, por ejemplo, frente a Dominicana, por ejemplo, frente a Costa Rica, uh-huh, en turismo de sol y playa.
0: Oye, y nada más para terminar, ayer platicábamos con una persona allá en Tulum, un cuate que se dedica, lleva década y media, 15 años haciendo eventos, haciendo sobre todo bodas, y nos decía pues la cantidad de gente que ha dejado de ir para sus bodas en la zona, precisamente por el tema del sargazo, y muy desesperado porque me decía, pues yo estoy al borde de tenerme que dedicar algo más, pues, ¿no? A ese nivel está el asunto, y estamos hablando de bodas, generalmente son bodas nacionales, pero bueno, también había bodas internacionales, y pues es increíble, como que no hay esta sensibilidad para ver, quizá no las enormes cadenas que tienen capacidad de absorber costos y golpes más duros, pero los pequeños empresarios que están en la industria turística o alrededor de el tema turístico, que están en verdaderos aprietos.
7: Sí, y solo un dato que te va a gustar. Turismo genera 9% del PIB, pero es el sector individual que tiene más cantidad de empleo femenino. Uh-huh. Es un sector, si uno piensa en un hotel, en un restaurante, en prácticamente en toda la cadena turística, me refiero a cadena de valor, siempre vamos a ver una mujer atendiendo o tomando decisiones. No hay probablemente una industria, una actividad,
0: yeah,
7: en donde las mujeres hayan tenido tal avance en, pues básicamente en presencia y en mando.
0: Yeah.
7: Entonces también,
0: pues importante,
7: cuando decimos el sector turismo prende focos, es una actividad bien importante en otros temas, entre ellos equidad de género en lo económico.
0: Bueno, pues ahí está, es un tema importante. Gracias, Luis Miguel, te mando un abrazo.
7: Abrazo muy fuerte, Ana Francisca, muy buen día.
0: Gracias, buen día, a las 8:32. Oigan, ya llegó el presidente Trump a la sede de las Naciones Unidas. Afortunadamente sí le sirvió Diana Alcaraz, la jefa de información de este programa, nos decía, afortunadamente le sirvió la escalera, porque se acuerdan que el año pasado o hace dos años no le sirvió la escalera y después de eso llegó a su discurso en las Naciones Unidas enojadísimo y recortó el presupuesto de Naciones Unidas. ¡Qué porquería! O sea, ni siquiera sirven las escaleras aquí. Afortunadamente en esta ocasión sí sirvieron las escaleras. El señor Trump pudo subir y está en estos minutos haciendo su discurso frente a la Asamblea General de la ONU. Vamos a escuchar parte de lo que está diciendo.
8: Estados Unidos la ha demostrado. Cuando otros han prometido fuerza, yo la he utilizado para hacer de Estados Unidos el país más poderoso del mundo. Trabajando con muchas naciones aquí presentes, estamos resolviendo décadas de retos y estamos completando obras incompletas desde hace muchos años. No hay mejor ejemplo que el peligro que se fue reforzando que el tener al principal auspiciador del terrorismo en el mundo, la República Islámica de Irán. Durante 51 años, el régimen fanático de Irán ha regido con asesinatos, con crímenes, generando caos en todo el Oriente Medio y más allá. Eran los matones del Oriente Medio, pero eso se acabó. Desde el primer día que entré al ámbito político, he sido firme. Nunca voy a permitir que Irán tenga un arma nuclear. Cuando asumí la presidencia el año pasado, de inmediato abrí negociaciones con Irán y les ofrecí plena cooperación económica.
0: Bueno, defendiendo la guerra con Irán, que por cierto es uno de los temas que lo tiene en el peor lugar de popularidad y de opinión pública en su país, en la historia de su presidencia. Está en menos del 30% de opinión favorable. Y uno de los temas, obviamente uno es la economía. Está mal, Estados Unidos tiene un tema de inflación. Pero el otro gran tema es pues que nadie tiene idea de qué quiere Trump con Irán y en qué momento va a terminar esta guerra que comenzó el propio Estados Unidos hacia el régimen iraní. Vamos a la pausa a las 8:36, 5543-77125, nuestro WhatsApp aquí en cabina. Gracias por escribirnos. Muchas comunicaciones. Gracias, Fernando, Luis Alberto, siempre por comentar con nosotros en nuestro chat. Vocero Transportista dice: viva la cuarta transformación, con hospitales mejor que Dinamarca. Muchísimas gracias, Fernando. Gracias por acá. Gerson dice: la idea es buena de sacar los celulares de la escuela. El celular solo ha venido a formar estudiantes tontos que solo funcionan con lo que el teléfono les dice. Pues yo no nada más diría estudiantes. La verdad, el celular nos tiene atontados a todos. Así es que hay que tener mucha conciencia y mucha presencia para tratar de combatir esta pues falta de concentración y falta de atención a lo que nos está ocurriendo, porque la distracción del celular es tremenda y el algoritmo está hecho para que nos agarre, y nos agarró a todos. Entonces hay que tratar de proteger a niñas, niños y adolescentes en las escuelas, sí, pero también hay que estar muy conscientes nosotros de lo que el celular nos hace a nosotros los adultos y el ejemplo que estamos dando a los niños, si no nos despegamos tampoco nunca de las pantallas. Vamos a la pausa a las 8:37, tenemos más al volver.

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0: las cifras hablan por sí solas.
1: Ante los feminicidios de nuestras compañeras estudiantes de la Universidad Autónoma del Estado de Morelos, decidimos manifestarnos.
2: Las cámaras que no sirven, iluminaria insuficiente, que también no sirve, cada vez está más apagada.
3: El mencionar los feminicidios de nuestras compañeras es algo que no solo le incomoda a las autoridades, le incomoda a todas las personas en general.
4: Porque creo que esto no puede quedar así. Mi hermana tenía 21 años, vivimos en una sociedad enferma, llena de gente inhumana. Esto pasa todos los días, ¿vale? Todos los días asesinan a personas, y a mujeres especialmente, y no es justo.
5: 8:42 el asesinato de la estudiante española de intercambio Claudia Tacoronte y de otras tres alumnas de la Universidad Autónoma del Estado de Morelos. En solamente 7 meses han intensificado, y con justísima razón, las protestas de la comunidad estudiantil con relación a lo que está ocurriendo, no nada más en Morelos, sino en el marco y en el entorno de lo que tendría que ser algo seguro, que es su propia comunidad de estudiantes, su propia universidad. Las alumnas, los alumnos, escuchábamos algunos testimonios, han denunciado que esto que ha ocurrido no es una situación aislada, es una consecuencia de una crisis que traen arrastrando de violencia de género, violencia institucional, que también han declarado y han testificado al respecto, que suma un dato que es escalofriante. Al menos una docena de desapariciones y de feminicidios de estudiantes desde el 2012, además de protección a agresores sexuales dentro de la propia universidad, autoridades universitarias indiferentes, omisas, falta de empatía de las propias autoridades. Y en la línea tengo a Yarín Delgado, egresada de la Universidad Autónoma del Estado de Morelos. Y es primero que nada, gracias por conversar esta mañana con nosotros. Yarín, tú has declarado que fuiste víctima de agresión, y que además tu agresor fue protegido por las propias autoridades de la universidad. Gracias por conversar con nosotros, Yarín.
6: Hola, buen día. Primero que nada, gracias por el espacio que se me da. Es un privilegio. Y sí, como lo comentaste, en el 2019 denuncié en la Unidad de Atención a Víctimas por Violencia de la UAM, que se ubica en la punta de la rectoría. Que un compañero del Instituto de Humanidades y Ciencias Sociales me había agredido sexualmente.
5: Sí.
6: Pero de la Unidad de Atención a Víctimas nunca tuve ninguna respuesta, ni siquiera me dieron medidas cautelares para que el agresor no se acercara a mí. Y tanto la Unidad de Atención a Víctimas como el director en aquel entonces, Carlos Barreto, lo protegieron. De hecho, le pusieron seguridad, la UAM se llaman venados, le pusieron porque tenía miedo de mí, de que yo le hiciera algo a él.
5: ¿Cómo?
6: Sí.
5: ¿La gente de atención a víctimas te entrevistó en algún momento? O sea, ¿qué pasó ahí?
6: Cuando acudo a la unidad de atención a víctimas, me entrevistan, me revictimizan, porque el caso lo dije más de una vez. Si fueron 5 veces, fueron pocas las veces que yo repetí el caso. Y es un evento traumático, al fin y al cabo.
5: Claro.
6: Entonces, repetirlo tantas veces, ya de por sí había un daño emocional. Pues incrementó, ¿no? Con las veces que lo fui repitiendo. Posteriormente dijeron que iban a llevar mi caso de acuerdo al protocolo que tiene la Unidad de Atención a Víctimas.
5: ¿Y?
6: Nunca llevaron el protocolo como se debe, e inclusive mi caso se lo dieron, todo lo que yo testimonié se lo dieron a conocer a mi agresor, para ver si coincidían nuestras versiones.
5: Qué bárbaro.
6: Entonces, pues me pusieron en foco rojo, me pusieron en evidencia, confundieron mi caso con el de otras chicas. Lamentablemente yo me enteré de otros casos de otras chicas porque me lo hacían saber, la información nunca se la guardaban, sino que la daban a exponer a otras personas.
5: Oye, ¿a qué le atribuyes esto, Yarin? O sea, ¿a qué le atribuyes esta omisión, este maltrato innecesario, absurdo, injusto, por supuesto, pero ¿a qué se lo atribuyes? O sea, ¿cómo es la vida estudiantil en la Universidad Autónoma del Estado de Morelos?
6: Es muy hostil. Uh-huh. Es muy hostil y desgraciadamente uno cuando entra a la universidad no está seguro, no se siente seguro, te tienes que estar cuidando. Desgraciadamente el protocolo que ellos tienen no está bien estructurado, no tienen perspectiva de género. Ni siquiera hay alguien, no hay personas capacitadas para darte una buena atención. Uh-huh. Se supone que la unidad de atención debe de estar constituida por abogados y psicólogos, pero ninguno de ellos tiene la educación necesaria para llevar este tipo de casos, no tiene la perspectiva de género que se necesita hoy en día. Uh-huh. Para llevar los casos con más delicadeza y con más estructura.
5: Uh-huh. ¿Lo que te pasó a ti quedó ahí, Yarin?
6: Sí, claro.
5: ¿Ahí quedó?
6: Nunca se avanzó. Qué bueno. Se me dio una resolución sobre el caso. Yo metí una denuncia ante la CNDH en contra de la unidad de atención a víctimas, porque pues nunca me dieron solución alguna. Tuve que convivir con mi agresor por 4 años.
5: Qué barbaridad.
6: Me lo llegaba a encontrar en el instituto, en la Facultad de Humanidades, y me escondía. Yo era la que me tenía que esconder de mi agresor porque obviamente no lo quería ver, no quería tener ningún contacto con él. Y pues él estuvo libre los 4 años que uh-huh. duró su carrera.
5: Cuando escuchas lo que ocurrió en el contexto del asesinato de Claudia Tacoronte, estos otros 3 alumnas de la universidad que han sido asesinadas en 7 meses, ¿te sorprende, Yarin?
6: Desgraciadamente no. Desgraciadamente no me sorprende porque esto es un caso de docenas que ha habido, no es que cientos que ha habido en la UAM de omisiones. No son casos aislados. Uh-huh. Nos falta Kimberly, nos falta Aileen, nos falta Maylin, nos falta Michelle, nos falta Viridiana. O sea, lo único que la UAM les da a las alumnas son botes de pintura para que sigan pintando murales y ahí se queda. Uh-huh. En simples murales y en el cuestionamiento, en la interrogante de quién es la siguiente.
5: Pues tremendo tu testimonio, te agradezco muchísimo, Yarin, que nos lo compartas esta mañana. Estamos en comunicación y estamos sobre este tema. Gracias.
6: Muchísimas gracias, hasta luego.
5: Gracias, esta estudiante de la UAM. 8:49, vamos a la pausa, tenemos más al volver.

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1: Entiendo también que Morena tiene la postura de que se siente sobrada, se siente capaz, como no hay este adversario por la derecha todavía un poco que pueda haber, digamos, peso, y entonces desdeña a los aliados, diciendo que puede solo. Quizás ese es lo que nosotros leemos. Está totalmente equivocado Morena en esa lógica.
2: Pues un partido vivo es un partido que gobierna prácticamente todo el país. Se genera una ebullición política, digámoslo, ¿no? Sube la temperatura, cuando se están acercando ya los tiempos, y yo creo que conviene ponernos una bolsa de agua fría en la cabeza, y como dicen en Mochi, Sinaloa, no hay caldo que no se enfríe.
3: Son jugadas como en el fútbol, exactamente, con el fútbol hay de todo, hay lesionados, hay golpes, hay pancheros, porque ni les hace nada y nada más se revuelcan en el gol, lo que no existe en el béisbol ni en el fútbol americano. Entonces, pues aquí también en Morena hay de todo, en la coalición hay de todo.
4: Carlos Pérez Ricard, saludos hasta Alemania.
5: Francisca, saludos hasta Mariano Escobedo.
4: Oye, a ver, tú quieres poner sobre la mesa, y me parece muy interesante el análisis, el proceso de selección de los candidatos de Morena, lo que está saliendo bien, lo que está saliendo mal, y pues digo, estamos a la mitad del proceso, hay que decir, tampoco ha terminado.
5: Fíjate que traigo el tema y lo quiero platicar contigo y el auditorio, porque justamente la semana pasada hablábamos de la oposición, la que tendría que ser la oposición, y referimos a los viajes de Jorge Romero a Bruselas, Alemania, y decíamos pues que era completamente insignificante esa posición. Y ahora te planteo el adverso de aquella participación, y es precisamente la oposición que sí importa y que está dentro de casa. Es el caballo de Troya que tiene la 4T a uh-huh. su interior, y me refiero ni más ni menos que al PT y al Partido Verde. Uh-huh. Y empiezo con una paradoja, Ana Francisca, y es que el presidente López Obrador logró realmente llevar a cero o a casi cero a sus dos contrincantes históricos, a sus tres contrincantes históricos, al PAN, al PRI y después al PRD. Realmente los desbarató. Pero el costo de haberlos desbaratado, como lo hizo realmente, y hoy vemos su práctica de irrelevancia, llevó a que le crecieran los enanos, es decir, a darle un poder completamente desmesurado a sus dos aliados, que son justamente el PT y el Partido Verde, partidos hermanitos de Morena, pero pues también Caín y Abel eran hermanitos, y mira cómo acabó eso. Y lo traigo a colación porque el proyecto de la presidenta de la República era que para el 15 de septiembre, es decir, la semana pasada, pues la 4T ya tuviera sus candidatos en todas las gubernaturas donde habrá elecciones en el 27.
4: Cierto.
5: Y mira tú cuántas faltan. Faltan, sí. Me parece que son siete
4: son
5: las que
4: siete.
5: Faltan. Y faltan en gran parte porque no se han puesto de acuerdo con los enanos, con esos partidos rémoras que confluyen en torno a Morena, que importan poco en las urnas, pero que importan demasiado en los congresos, ¿no? El caso de San Luis Potosí, claramente, con el Pollo Gallardo, intentando, imagínate tú, no sé si la gente lo sepa así, pero intentando que el poder lo herede su esposa Ruth González, ¿no? A pesar de que Morena tiene ya una cláusula que lo impediría. Y ya se hicieron de Quintana Roo, porque Eugenio, digamos, el protegido de la gobernadora ya, es parte, digamos, del Partido Verde.
4: Sí, o sea, la persona que fue designada candidata, es

0: candidatura de Baja California Sur, están peleando también la candidatura de Nuevo León y están amenazando a Morena, y es muy importante, amenazando a Morena con sacar candidatos propios, tanto en San Luis como en Zacatecas, en Baja California Sur y en Nuevo León. Entonces, allá donde no se elige o el candidato de preferencia de Morena, ellos amenazan con ir con otro candidato. Ya les funcionó, por cierto, Ana Francisca, les funcionó en Veracruz hace en la elección de hace un año, y ganando mucho más de lo que de otro modo hubieran ganado. Entonces, paradójicamente, quienes están funcionando como extorsionadores de Morena no están en el PAN, no están en el PRI, sino están en la casa y se llaman Partido Verde y Partido del Trabajo. Pero bueno,
1: Oye,
0: quien tiene la culpa, pues evidentemente está en Palacio Nacional.
1: yo lo que te quería decir es, pues, ¿a quién le sorprende? ¿No? O sea, ¿a quién le sorprende que el Partido Verde sea el Partido Verde? Pues a nadie, Carlos.
0: No, a nadie le supo.
1: Lleva haciendo esto, pues no sé, 3 décadas, 4 décadas. Lo que pasa es que hoy es fundamental para la mayoría calificada de Morena, cosa que no había sucedido en ningún congreso, en ninguna configuración de congreso pasado. Ahora sí, pero pues Partido Verde vende su amor a quien mejor se lo pague, pues no es nada. Eso
0: Hay gente
1: no.
0: que no lo recuerda, quizás los más jóvenes no lo recordaron, pero el Partido Verde fue fundamental para la victoria de Vicente Fox en el 2000. Y
1: Bueno.
0: menos lo saben, pero participó en la coalición que respaldó a Cuauhtémoc Cárdenas ahí en 1988.
1: Y
0: De
1: después
0: hecho, de
1: a
0: los
1: Peña Nieto,
0: partidos,
1: ¿no? Después a
0: y
1: Peña
0: después a
1: Nieto.
0: Peña Nieto,
1: O
0: desde
1: sea,
0: luego, siempre han sabido cómo negociar. Pero a mí lo que me parece interesante o importante, y por eso traigo el tema a colación hoy, es que donde se está haciendo política, los lugares donde estamos viendo la política realizarse en la práctica, con resultados óptimos o subóptimos, donde hay negociaciones, donde está la disputa por el poder, no está en la oposición real, en el PRI y en el PAN, que quién sabe qué estarán haciendo. No sé si ya regresaron de Bruselas. Por acá no me los he encontrado yo. A ver si tú sí, Ana Francisca.
1: No, no.
0: Pero está adentro de la coalición, al punto de que no pueden elegir candidato. Y hay otros casos mucho más interesantes, por ejemplo, el caso de Chihuahua, en donde el Partido Verde ha amenazado con romper en el caso de que no vaya su candidato favorito, que es Cruz Pérez Cuellar, ¿no? Entonces, en cada estado uno ve el mapa y empieza a revisar dónde pudiera haber divisiones y dónde el PT y el Partido Verde están exigiendo a Morena que impongan a sus candidatos, y se dará cuenta que ahí está la verdadera disputa por el poder. No entre la oposición y la 4T, sino dentro de la 4T, y Claudia Sheinbaum pues está administrando esos agravios, esas necesidades. El PT que dice, bueno, si ya el Verde tiene Quintana Roo, si ya el Verde tiene Chiapas, si ya el Verde tiene San Luis Potosí, ¿por qué ya no puedo tener uno, dos o tres estados igual que el otro partido chiquito? En fin, que Andrés Manuel López Obrador tuvo un gran éxito, un éxito brutal en desmantelar el sistema de partidos como lo conocíamos. Y sin embargo, el costo de eso fue haber encumbrado a dos partiditos que no se puede decir ni uno ni otro que tengan una robusta claridad ideológica, sino que están ahí en función de sus propios intereses.
1: Ya. Oye, rápidamente, otro de los elementos, yo se lo leía a Gerardo Esquivel, decía el peso que han tenido los gobernadores morenistas en la designación de los candidatos, una de las variables, digamos, que están explicando este proceso. Hablaba de Michoacán, por ejemplo, de Zacatecas, ¿no? En donde es la excuñada de David Monreal la que también fue seleccionada en estas encuestas. Este peso es interesante, ¿no? Porque los gobernadores morenistas en el sexenio de López Obrador, pues francamente eran una extensión, digamos, de la voluntad de López Obrador. No necesariamente eso está ocurriendo con la presidenta Sheinbaum.
0: No, no está ocurriendo, y se está dando un escenario que me recuerda mucho a los virreinatos o virreyes, ¿no? Grandes caciques, poderes locales, que están haciendo prácticamente lo que quieren al interior con tal de ser leales hacia afuera. Es decir, prometen y a veces sí cumplen con su lealtad hacia
1: Ya.
0: Palacio Nacional, pero le impiden a Palacio Nacional tomar decisiones importantes dentro de lo que es su feudo. Y es una otra paradoja, porque mucha gente hablaría de una presidenta súper fuerte o muy fuerte, con mayorías en las dos cámaras, mayorías absolutas en las dos cámaras, se le ve como un poder.

0: muy, muy amplio, quizás el mayor que haya tenido en términos objetivos un presidente o presidenta de la República en este siglo. Y sin embargo, cuando uno empieza a ver el tamaño de ese poder, se parece en realidad más a un queso suizo, repleto de hoyos, ¿no? Y repleto de vacíos que están llenando justamente sus poderes locales. En realidad, Ana Francisca, yo te diría que esa ha sido la historia política de México contemporáneo, incluso donde el PRI, desde el PRI, y hay mucha bibliografía, muchos libros interesantes
1: Sí,
0: sobre eso,
1: sí.
0: de cómo el poder presidencial en realidad administra mucho más de lo que dicta.
1: Sí,
0: Lo que pasa es que a veces,
1: sí.
0: dime,
1: Lo
0: dime.
1: atípico fue López Obrador, lo atípico fue López
0: Lo
1: Obrador.
0: atípico fue el presidente López
1: ¿Sí?
0: Obrador, que además llega a la presidencia con uno o dos estados. Recordemos que en 2018, más allá de la Ciudad de México, Morena apenas gobernaba el resto del país. Y una presidenta muy fuerte como Claudia Sheinbaum, pues se encuentra constreñida por muchísimos poderes. Y de pronto es una caricatura pensar que ella manda y que dice, ¿no? Y, ¿no? Claro que no. En realidad ella tiene que sujetarse para mantener unida la coalición a las preferencias electorales y a los deseos que tienen muchos de sus compañeros de partido que en realidad pues a veces van contra ella, ¿no?
1: Vamos a
0: Creo que
1: ver,
0: decía
1: vamos a ver.
0: Churchill, perdón,
1: Pero no, no, no, adelante, adelante.
0: que hay dos tipos de enemigos, ¿no? Los enemigos a secas y los enemigos de partido, y eso es mucho peor que los enemigos a secas.
1: Estoy totalmente de acuerdo. Vamos a ver cómo terminan por desactivar el conflicto, porque por ahí decía Raúl Morón en Michoacán, estamos analizando si lo impugnamos formalmente. En fin, vamos a ver si logran desactivarlo y en qué sentido lo desactivan, sobre todo en algunos de los estados en donde claramente. Pues hay discrepancias, no nada más con Partido Verde y Partido del Trabajo, sino dentro de los propios morenistas. Ya lo estaremos conversando, Carlos.
0: El martes que entra, porque se decide Chihuahua entre jueves y viernes, de hecho deberían decidir ya los estados entre jueves y viernes, así que vamos a tener mucho material para saber qué tan poderosa es realmente Claudia Sheinbaum. Creo que estamos ante una semana crucial en su propio sexenio y un momento clave en la democracia mexicana. Veamos qué pasa con esos partidos y si Claudia Sheinbaum logra realmente manifestar su poder real. O va a estar siendo constreñida por esos partidos y quizás empezando a ver algo del declive de su propio poder. Hay que estar muy atentos a lo que sucede en los próximos días.
1: Nos vemos por acá el próximo martes. Saludos,
0: Así es, Ana.
1: mi querido Carlos. Buen,
0: Un
1: buen
0: abrazo
1: es,
0: enorme.
1: buena estancia allá en Alemania. A las 9:05 vamos a la pausa. Tenemos mucho más al volver.

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0: las 9:09. Gracias por seguir con nosotros aquí en MBC Noticias. Este martes 22 de septiembre del 2026. Esta es la información al momento.
1: En resumen.
0: Zoé Robledo, director general del IMSS, va rumbo a Durango por instrucciones de la presidenta Sheinbaum para hacerse cargo de lo que está ocurriendo en el Hospital General de zona número 1 en ese estado, en donde 5 bebés han fallecido, fallecieron en un lapso de poquitos días, cuatro días. Estaremos, por supuesto, en seguimiento de lo que pase con Zoé Robledo allá en Durango. Por lo pronto platicamos hace rato aquí en la mañana con uno de los papás que desafortunadamente pasó por esto, Diego Tobalín, papá de Darío, uno de los bebitos que murió en la unidad de cuidados intensivos neonatales allá en el Hospital General de Zona Número 1. Y esto es lo que nos contaba Diego.
2: Lamentable el informe que el IMSS por la presión social sacó el día domingo por la tarde, porque eso fue. En realidad estábamos viendo un reporte del gobernador que ni siquiera ellos sabían lo que estaba pasando, ¿verdad? Cuando sale el comunicado del IMSS, es impactante ver que ellos indican que hay una bacteria y todo eso, que nosotros ya sabíamos, porque a nosotros nos habían comentado dentro de la poca información, una de las doctoras encargadas de turno nos había indicado que había un proceso infeccioso, pero nunca nos dijo que en todos los bebés, solamente nos dijo que en el de nosotros. Uh-huh. Cuando nosotros empezamos a ver los casos, y porque yo fui la penúltima persona que salió de ahí, yo vi los demás casos, ¿verdad? Yo los viví en carne propia, y nos dimos cuenta que eran una copia uno del otro. Y reitero lo que dije anteriormente, en casos diferentes las muertes fueron exactamente iguales.
0: Y después de la pifia que resultó el examen en línea de admisión a las licenciaturas de la UNAM, que obligó a la propia UNAM a que los alumnos presentaran o los aspirantes presentaran un examen de control, habló Leonardo Lomelí, rector de la UNAM, frente también al inminente avance de la inteligencia artificial.
3: Las redes sociodigitales, las plataformas y la inteligencia artificial están reconfigurando vertiginosamente la manera en que aprendemos, investigamos, creamos y compartimos conocimiento. Sus posibilidades son extraordinarias, pero también plantean preguntas educativas, éticas, filosóficas, ambientales y sociales. Nuestra tarea es formar a nuestras y nuestros estudiantes para utilizarlas con criterio, verificar la información, afianzar la capacidad de análisis, argumentación e intercambio de ideas, así como ejercer responsablemente su juicio.
0: ¿Y en qué va la conferencia mañanera el día de hoy, mi querida Leire Batalla? ¿Cómo estás?
4: ¿Qué tal? Muy buenos días y muy buenos días a todo nuestro auditorio. La presidenta encabezó hoy su mañanera en Palacio Nacional, acompañada por la titular de la Secretaría Anticorrupción y Buen Gobierno, Raquel Buenrostro, quien pues presentó avances en la materia como parte de la glosa del segundo informe de gobierno de la presidenta. Uh-huh. Ya al final de su mañanera, sí, que hoy terminó un poquito más temprano, sí, la presidenta habló sobre el huracán Polo, que ya se intensificó a categoría 5. Escuchemos a la presidenta.
5: El huracán Polo, ¿no? Se llama. Hasta ahora la información que tenemos es que no va a llegar de manera directa a la costa. Va a estar bordeando el Pacífico, particularmente los estados de Jalisco, Colima, Michoacán. Y por favor, a toda la población de la costa del Pacífico, que esté muy atento. Hasta ahora son lluvias intensas, pero el huracán puede llegar a categoría 5. Lo que pasa es que hasta el momento no se ve que vaya a entrar directamente a tierra. Entonces va a ir bordeando, es la información que tenemos, la costa. Y si hay alguna otra información, de inmediato se hará saber. Y a todos los que viven en estos estados, pues que estén muy atentos a la información de Protección Civil.
4: El llamado de la presidenta a la población que pues al parecer no está en riesgo, pero tampoco significa que...
0: Sí, hay que estar atentos.
4: Exacto.
0: Como dice la presidenta.
4: Justamente. En más información, la presidenta Claudia Sheinbaum criticó a los partidos de oposición que se han manifestado en contra de su iniciativa para prohibir que candidatos a la presidencia, gobernadores, jefe de gobierno de la Ciudad de México tengan doble nacionalidad. Escuchemos.
5: Me llama la atención los partidos que no quieren votar a favor de esta reforma. ¿Cuál es el argumento? Entonces, si un presidente puede representar a dos naciones al mismo tiempo, porque se jura. Por ejemplo, cuando se es español, se jura ante el rey si adquiriste la nacionalidad española. Si adquiriste la nacionalidad estadounidense, juras ante el gobierno de los Estados Unidos y su bandera. Entonces, una persona puede tener dos o tres nacionalidades. Nadie está en contra de eso. El asunto es si vas a representar al país, te tener dos nacionalidades. Entonces, ¿dónde está tu juramento? ¿A quién representas? Y ahí es donde nosotros decimos, solo puedes representar al pueblo de México, no puedes representar a nadie más.
4: Pues ahí está lo que dice la presidenta sobre su iniciativa. Y ya por último, la presidenta Claudia Sheinbaum dio a conocer que en lo que va de su administración han sido detenidas más de 2,600 personas relacionadas a delitos de robo de combustible. Sin embargo, aclaró que no se ha encontrado ninguna persona dentro de Pemex relacionado con este delito. Escuchemos.
5: En el caso de robo de combustible, también hay detenidos. Aún en la investigación, si hubiera una persona de Pemex involucrado en este proceso, pues se presentará la denuncia. Hasta ahora no se ha encontrado ninguna persona dentro de Pemex que esté involucrada en el robo de combustible directamente. Eso no quiere decir que a lo mejor exista, pero que se está haciendo la investigación, se está haciendo la investigación. De octubre de 2024 a septiembre de 2026, la Fiscalía General de la República ha detenido 2,654 personas por el delito de ilegalidades relacionadas con combustible. Sería muy bueno a ver si la Fiscalía puede publicar cuántos de estos son servidores públicos o exservidores públicos y cuántos privados.
4: Hasta aquí la información de la mañana.
0: Gracias, Leire.
4: Muy buenos días.
0: Gracias, muy buenos días. René Cruz, tú traes información, ¿cómo estás? Buenos días.
1: Hola Ana, muy buenos días. Sin presentar pruebas contundentes, Víctor Hugo de la Cruz, regidor de Uruapan, Michoacán, denunció ayer ante la Fiscalía General de la República a Juan Daniel Manso, hermano de Carlos Manso, esto por el delito de delincuencia organizada. En entrevista a su llegada a las instalaciones de la Fiscalía Especializada en Materia de Delincuencia Organizada, la FENDO, el funcionario estatal Ana solo mencionó la existencia de unos videos que se difundieron en el 2015 en los que presuntamente se observa a Juan Daniel, dijo, orquestando un atentado contra un ciudadano. Escuchemos.
6: Venimos a hacer esta denuncia porque en ese momento él, de una forma ruin, junto a miembros del crimen organizado, decidían atentar contra la vida de un ciudadano que quería hacer un cambio en su ciudad.
1: Asimismo, Ana, pues se le preguntó a esta de la Cruz si Juan Daniel pudo haber orquestado algún tipo de agresión en contra de su hermano, a lo que simple y sencillamente pues recordó que el propio Carlos Manso reconoció que existían diferencias con su hermano. Así lo dijo.
6: Eran hermanos de sangre, como muchas veces el licenciado Carlos Manso lo mencionó. Somos hermanos de sangre nada más. Allí están también las entrevistas, ahí están los videos donde Carlos Manso, nuestro líder y presidente, expresaba que tenían muchas diferencias políticas, que existían unas diferencias en personalidad, en carácter y hasta en el ser humano que eran. Carlos Manso era una persona totalmente diferente, incluso su papá en vida lo llegó a decir, a nosotros nos lo platicó. Uno de mis hijos es humilde, uno de mis hijos tiene gallardía, uno de mis hijos va a ser presidente, y el otro, pues ahí va a estar nada más.
1: Víctor Hugo de la Cruz hizo un llamado a la Fiscalía General de la República para que atraiga la carpeta de investigación por el homicidio de Carlos Manso, pues dijo que ya no confían en la Fiscalía de Michoacán. Ana, el reporte que tengo.
0: Muchas gracias, René.
1: Buen día.
0: Gracias, muy buen día. Oigan, la que se está armando allá en la Asamblea de General de las Naciones Unidas, el presidente Trump, de todo, se peleó con los de CNN, ven que está peleado con algunos de los medios a los que tiene prohibido entrar a la Casa Blanca, bueno, pues se peleó contra los de CNN, amenazó a Irán durante su discurso en la Asamblea General, habló sobre la política migratoria xenófoba espantosa de su administración, pero no nada más eso, sino que aprovechó el micrófono para hablar sobre México y para decir que México es el epicentro de la violencia de los cárteles del narcotráfico. Esto es lo que dijo.
7: Mexico is the epicenter of the cartel violence, unfortunately. It's unacceptable for the
0: México es el epicentro de la violencia de los cárteles. Desafortunadamente es inaceptable, dice Donald Trump, que Estados Unidos comparta la frontera de 2,000 kilómetros y que esté controlado por el narcotráfico. Por lo tanto, México debe recuperar su territorio de manos de los enemigos de la humanidad, por si no le quedaba claro a alguien hasta dónde y hasta qué instancias podría levantar su discurso Donald Trump sobre el tema del control territorial de los cárteles en nuestro país. Ahí está hablando desde la pues la tribuna más importante a nivel global, que es la Asamblea General de las Naciones Unidas. Las 9:19 a.m, vamos a la pausa, tenemos mucho, mucho más al volver.

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1: Ya estamos de regreso.

0: 5.000 metros cuadrados del bosque de Chapultepec. No nos parece justo. Por eso, defendemos el bosque de Chapultepec y levantamos la voz en contra de este proyecto. Con el bosque, ni se metan.
1: Bueno, estábamos escuchando la voz del alcalde de la Miguel Hidalgo, Mauricio Tabe, con esta iniciativa que publicó el Reforma hace unos días, de que la Secretaría de la Defensa Nacional planea construir un museo del Ejército, Fuerza Aérea y Guardia Nacional, además de un Centro Nacional de Historia Militar, en una superficie de 55.600 metros aproximadamente, en la primera sección del bosque de Chapultepec, un área que hasta hoy es un área de valor ambiental, pues importante, una de los poquísimos pulmones que todavía le quedan a esta caótica y contaminada Ciudad de México. Así es que para platicar sobre ello está con nosotros Maite de las Rivas, fundadora y presidenta de La Voz de Polanco. Gracias, Maite, por conversar con nosotros.
2: ¿Cómo estás, Ana? Buenos días. Pues aquí, alarmada igual que tú.
1: Sí. se supone que están en búsqueda de las autorizaciones, ¿no?
2: Pues sí, mira, lo primero es que hay que, como acertadamente lo dices, el bosque de Chapultepec es un área de valor ambiental. Eso quiere decir que tiene un estatus especial otorgado por la ley que blinda ese espacio como verde. O sea, esa es su vocación.
1: Sí.
2: Para poder otorgar un permiso, pues tendrían que, en primer lugar, de sacarla de ese estatus, ¿no? Hacer una modificación a la ley y quizás hasta la Constitución de la Ciudad de México. Tendría que estudiarlo, pero no podría nada más declararse así. Ahora, sí tenemos un conflicto nosotros ya aquí como vecinos del poniente de la ciudad con la Sedena, porque ya ves que usaron, por ejemplo, el campo Marte hace poco para hacer el Fan Fest, que le rentaron a una empresa y ni siquiera les cobraron nada. No hubo mucha manifestación en contra de eso, porque pues es un espacio también dedicado que la ciudad le otorga, que el gobierno federal, perdón, le otorgó a la Sedena para su resguardo, no para estarlo comercializando. Entonces, ahora cuando vemos esto, pues la verdad es que nos recordamos de aquel año en el 2017, en donde nos opusimos fuertemente al gobierno de Mancera, que pretendía dar una zona de la tercera sección, el rollo, ¿no?, que estaba venido ya pues cerrado, a una empresa también para que hiciera una escuela. Entonces siempre ha sido como la gran tentación, y lo que no entienden es que pues ese es el pulmón de la ciudad, ¿no? O sea, no podemos, de por sí una ciudad tan contaminada, tan caótica en términos de calidad del aire
1: y de vida.
2: Los árboles, los árboles prestan un servicio muy importante, y pareciera ser pues que a la Sedena, y porque acuérdate que esta propuesta que están haciendo es para albergar salas de exposiciones, según viene en el periódico, del Ejército, de la Fuerza Aérea y de la Guardia Nacional. O sea, parecería ser que las tres instituciones de seguridad pues están juntas para expandir sus instalaciones a costa de nosotros, ¿no? Y pues no lo vamos a permitir. O sea, coincido totalmente con el alcalde. En el 2017 fue lo mismo, querían que porque no tenía dinero el bosque. Ah, ¿cómo no va a tener dinero? Sacamos un presupuesto nosotros para arreglar toda esa zona que pretendían impactar y no pasaba de 4 millones de pesos. O sea, no es nada para el gobierno de la ciudad.
1: Ya ya le han metido mano al bosque de Chapultepec, ¿no? O sea, no sería la primera vez, no estoy diciendo que esté bien ni que sea correcto, más bien al revés. Lo que quiero decir es que la urgencia de responder en esta ocasión quizá es mayor, pensando en que los antecedentes ya están ahí de construir en lo que tendría que ser pues una reserva natural para la Ciudad de México.
2: Así es. Y luego, fíjate, Ana, hay gente también que se ha construido, ya sabes, las típicas casas que están al lado del bosque, por ahí por Lomas de Virreyes y todo eso. Yo haría una ley tan fuerte, o sea, al que se pase un metro de bosque, que se apalanque el bosque, eso debería de ser una cuestión de cárcel. O sea, el bosque tiene mucho robo hormiga también, ¿no? Pero ya, una cosa es que tengas que combatir a ciudadanos gandallas que se estén apoderando del bosque, y otra cosa es que las autoridades se quieran quedar con el bosque en 55.000 metros en la primera sección. O sea, es aquí atrás de los aquí atrás del teatro, de los teatros.
1: Sí. No, es muy bien.
2: O sea, ¿cómo? Sí. Como si, y fíjate, hay una cosa interesante que no sé si sepas. En el 2021, el ejército le donó 73 hectáreas al bosque de Chapultepec. Son las que están, digamos, si tú vas de la Condesa hacia Santa Fe por Constituyentes, ya ves que del lado izquierdo vas a ver como mucha parte verde, instalaciones ahí de SEDEN, etcétera. Bueno, ahí hay un espacio muy grande en donde, es más, ahí se, por ahí se hizo la Cineteca Nacional de Chapultepec, uh-huh. La nueva, uh-huh. Hay un, es donde estaba la exfábrica de pólvora y la Ermita Vasco de Quiroga, la Universidad de la Salud, hay una Bodega Nacional de Arte que está ahí durmiendo el sueño de los justos, pues que agarren todo ese espacio que ya está impactado para hacer sus su museo y porque también que tienen necesidad de más alojamiento militar. Oye, pues no sé, pero no puede ser a costa del bosque de Chapultepec. O sea, no lo vamos a permitir. El bosque de Chapultepec nos pertenece a todos los habitantes de esta ciudad y creo que no va a haber ninguna duda en que todos saldremos a defenderlo.
1: Ahora,
2: porque tenemos que respirar.
1: Ahora, dime una cuestión, Maite. El tema el bosque de Chapultepec está protegido. Tú decías, es una reserva, por ley está protegido, pero hay por ahí una asociación, ¿cierto? Hay algo ahí que está, digamos, un grupo de ciudadanos que velan por el bienestar o por el bien del bosque de Chapultepec. ¿Eso cómo está funcionando? ¿Cómo?
2: Mira, el bosque de Chapultepec tiene su directora, ¿no? Que es designada por la Secretaría de Medio Ambiente de la ciudad, uh-huh. Que es Natasha Uren. No hemos hablado con ella porque pues, estamos igual de sorprendidos que ustedes, nuestro fan tía. Uh-huh. Ya la estamos buscando pues para platicar. Yo creo que ella es una gente muy profesional y que quiere mucho al bosque y no creo que vaya a permitir esto. Eso por un lado. Y por otro lado, hay la asociación a la que tú te refieres. Es una asociación que se llama Pro Bosque.
1: Exacto.
2: Que su director es Lili Jagua. Y ellos lo que hacen, Ana, es juntan recursos, ¿no? Para mejorar partes del bosque. Por ejemplo, toda la segunda sección la hicieron ellos, pero ellos realmente lo que son unos facilitadores de financiamiento, uh-huh. ¿No? Y trabajan junto con la directora del bosque en mejorar espacios. O sea, yo creo que ellos también pues se van a tirar a matar para que no pase eso. ¿Cómo? O sea, ellos por un lado metiéndole lana para arreglar el bosque y luego vienen aquí los del ejército a construir en el bosque. Pues creo que no viene al caso, ¿no? Aparte, fíjate, nuestra asociación tiene un programa de más de 10 años en el que hemos estado involucrando saneando árboles. De hecho, tenemos algunas colaboraciones con el bosque, con la alcaldía, saneando árboles para limpiarlos, para que no mueran, ¿no? Y no en el bosque, pero sí en Polanco y en zonas de Miguel y las populares de Miguel Hidalgo. Y ahora resulta ser que en el bosque de Chapultepec, que se supone que es el pulmón que debe de estar más cuidado y protegido, van a llegar unos a tirar los árboles. O sea, es que, bueno, eso sí, yo no creo que haya un valiente que se atreva.
1: Pues bueno, vamos a seguir en el tema, Maite, creo que es importante. Hay demasiadas preguntas que no han sido contestadas, ¿no? O sea, no hay un proyecto presentado, no hay un diálogo abierto. No, es simple y sencillamente lo que se reportó en este medio de comunicación y a raíz de eso es que se encienden las alarmas. Vamos a estar en ello, Maite, y te propongo que sigamos conversando. Por lo pronto...
2: Claro que sí. Fíjate que ahorita que dices eso, Ana, yo he estado pensando, pues que echaron la pelotita para ver cómo... para tomarle el
1: pulso al tema.
2: La temperatura al agua, ¿no? Uh-huh, uh-huh. A ver, ahí les va esta para ver cómo reacciona la ciudadanía. Yo no creo que se atrevan a más, o sea, pienso que no creo que haya un proyecto integral y todo, porque pues eso sí sería un escandalazo. Ya ves que aquí la gente somos bien grillas, en la Ciudad de México no nos dejamos tan fácil, ¿no?
1: Bueno, pues ya estaremos, vamos a ver qué pasa en los siguientes días, Maite. Por lo pronto vamos a tratar de encontrar respuestas desde acá, vamos a buscar a las autoridades, por supuesto, y vamos a tratar de hablar con todas las voces para ver qué está sucediendo con los planes de construcción de Sedena en el bosque de Chapultepec. Maite, gracias por estos minutos, por lo pronto.
2: Gracias a ti.
1: Un abrazo. Salud. Gracias, Maite de las Rivas, de La Voz de Polanco. Vamos a seguir, por supuesto, en este tema. Y esta es la Agenda Internacional.
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4: Vámonos con la información internacional más relevante. Era ni Washington dan señales de acercamiento diplomático. El presidente iraní Masoud Pezeshkian viaja a Nueva York para participar en la Asamblea General de la ONU, que reúne esta semana a jefes de Estado de todo el mundo. Mientras, un alto funcionario de Teherán afirmó este martes que la delegación iraní cuenta con plenos poderes para reanudar la diplomacia con Estados Unidos. Por ahora, no hay una reunión programada entre Pezeshkian y el presidente Donald Trump. Sin embargo, no se ha descartado esta posibilidad. Se reportó que Teherán ha propuesto a Washington reabrir el estratégico Estrecho de Hormuz en 7 días, si Estados Unidos reduce la presión militar y levanta el bloqueo a los puertos iraníes. La propuesta, transmitida a través de mediadores, busca reanudar las negociaciones para poner fin al conflicto. Sin embargo, Irán también afirma estar listo para continuar con la guerra. El portavoz de la Guardia Revolucionaria, Hossein Mojavi, sostuvo este lunes que la guerra no ha terminado y advirtió que si Estados Unidos intensifica el conflicto, Irán cambiará sus armas, tácticas militares y objetivos. Por su parte, el secretario de Estado estadounidense, Marco Rubio, declaró en entrevista que Washington está abierto a hablar con representantes iraníes de Nueva York, siempre que las conversaciones puedan contribuir a un resultado positivo y a impedir que Teherán obtenga armas nucleares. Mientras que Trump, frente a la Asamblea de la ONU, confió en alcanzar un acuerdo con Irán, aunque advirtió que la alternativa sería una escalada devastadora contra el país. Trump busca en Bielorrusia una alternativa a la potasa canadiense. El presidente Donald Trump anunció este lunes que Estados Unidos trabaja en un acuerdo para comprar potasa a Bielorrusia a un precio sustancialmente menor que el que actualmente paga a Canadá. Trump presentó la posible operación como una buena noticia para los agricultores y ganaderos estadounidenses. Washington depende ampliamente de Canadá para abastecerse de este mineral utilizado para fabricar fertilizantes, mientras Bielorrusia es uno de los principales productores mundiales. Sin embargo, horas antes de la publicación de Trump, el propio presidente bielorruso, Alexander Lukashenko, señaló que su país no dispone actualmente de grandes volúmenes de potasa para los mercados occidentales, ya que la producción de este año ya está comprometida mediante contratos. Bielorrusia ya había reanudado en septiembre algunas exportaciones de potasa a Estados Unidos después de que Washington aliviara sanciones sobre este sector. El anuncio sobre un posible acuerdo llega en medio de las crecientes tensiones comerciales entre Washington y Ottawa. Estados Unidos mantiene aranceles del 50% sobre determinados productos canadienses, mientras Canadá ha respondido con medidas similares sobre unos 20 mil millones de dólares en importaciones estadounidenses. La búsqueda de un proveedor alternativo podría reducir la dependencia de Canadá, aunque todavía no se conocen los términos ni el volumen de un posible acuerdo con Bielorrusia. Merz reafirma su gobierno tras nuevo revés electoral en Alemania. El canciller Friedrich Merz reafirmó este lunes su intención de mantener unida la coalición de gobierno con los socialdemócratas tras los aplastantes resultados en las últimas elecciones regionales. En Mecklemburgo-Pomerania Occidental, la Unión Demócrata Cristiana de Alemania quedó por debajo del 5% necesario para conservar la representación parlamentaria, mientras que en Berlín perdió el gobierno regional que encabezaba junto al Partido Socialdemócrata. Ante el revés político, Merz aseguró que está en juego el futuro democrático de Alemania.
5: Estas elecciones marcan un profundo punto de inflexión. Para la CDU es un resultado dramático y sin precedentes que no hayamos logrado superar el umbral del 5% y que todo un grupo parlamentario vaya a abandonar la legislatura estatal.
4: Los resultados se suman a la derrota que la CDU sufrió hace semanas frente a la ultraderechista Alternativa para Alemania en Sajonia-Anhalt y aumentan la presión sobre un canciller cuya popularidad se encuentra en niveles bajos. Merz reconoció que la política federal, que no ha logrado convencer a la población, influyó en los resultados, pero también atribuyó las derrotas a un cambio profundo en el sistema de partidos alemán y defendió mantener el rumbo de su gobierno para garantizar la estabilidad. Los socialdemócratas, por su parte, respaldaron la continuidad de la coalición, aunque reclamaron ajustes a los planes del gobierno. Merz se mostró dispuesto a negociar algunos cambios, pero insistió en que Alemania necesita estabilidad y un rumbo claro. Por ahora, no existe un desafío formal a su liderazgo, pero los crecientes resultados han aumentado la presión sobre el canciller y su gobierno. Esto fue Agenda Global con la información internacional más relevante al momento. Yo soy Lere Batalla y puedes encontrarme en X como arroba Lere y en Baja Batalla.
1: Bueno, les platicaba, esta semana es una semana importante en Nueva York, la semana de la Asamblea General de las Naciones Unidas. Habló hoy en el pleno de la Asamblea su secretario general, Antonio Guterres, el portugués, que deja ya la Organización de las Naciones Unidas. Por primera vez, todo parece indicar que será una mujer quien encabece los trabajos de la Asamblea General, pero Antonio Guterres hizo un balance de estos 10 años en los que ha estado al frente de la ONU y los desafíos que vienen, que están ahí, por supuesto, cambio climático, inteligencia artificial. Esto es parte de lo que dijo Guterres.
6: Las fracturas de nuestro mundo se están agrandando y las grietas se han convertido en abismos. En el transcurso de la última década, estallaron guerras de consecuencias devastadoras que se prolongaron con una crueldad abyecta. Se tomó de blanco a la población civil, se pisotearon los derechos humanos, se usó el hambre como arma, se asesinó a trabajadores humanitarios, se dejó de lado el derecho internacional y se ahondaron las divisiones geopolíticas, acentuando además las desigualdades. Y se ha resquebrajado la confianza. La crisis climática dejó de ser una amenaza lejana y se tornó en una realidad cotidiana. Y la inteligencia artificial avanzó a una velocidad que ha tomado por sorpresa incluso a quienes la alumbraron. No se trata de crisis aisladas, sino de capítulos de una misma historia. La historia del poder. ¿Quién lo tiene? ¿A quién se le niega? ¿Cómo se usa? ¿Y cómo está cambiando?
1: Un poco el consenso es que la ONU llega hasta a Asamblea General en uno de los periodos de más debilidad en su historia institucional, no solo porque hay un tema importante de financiamiento en la ONU, Estados Unidos ha dejado de dar muchísimo dinero a la organización y era una buena parte de los ingresos, sino también pues en términos de lo que la ONU puede y ofrece como soluciones a todos estos retos que ahí están y a todos los conflictos del planeta, la guerra de Rusia a Ucrania, el tema, por supuesto, de Israel y Palestina, en fin, así llega la ONU. Y les decía, el presidente Trump, además de hablar de México en los términos en los que habló de México, cuando llegó a la sede de la ONU, se dio cuenta que ahí estaba una de las periodistas de CNN. CNN, uno de los medios que han sido vetados por la Casa Blanca para que hagan coberturas del presidente Trump, porque Trump acusa que son medios que difunden mentiras. Así es que así le habló Trump a la reportera de CNN.
7: Es un honor estar aquí. Estoy sorprendido de que CNN esté aquí cubriendo. No deberían estar aquí. No deberían. No deberían estar cubriéndome. Dijeron que no me iban a cubrir. No deberían estarlo haciendo. Pero les diré algo. Es un honor estar aquí en la ONU y haremos un gran progreso. Nuestro país lo está haciendo muy bien. Muchas gracias.
1: Bueno, y Donald Trump amenazó durante su discurso a Irán. Así lo hizo.
8: Pero tengo que tomar una decisión muy importante. Se va a llegar a un acuerdo con Irán para que puedan reconstruir y desarrollar un país más próspero que nunca, quizá uno de los más grandes del Oriente Medio o el mundo, o aniquilo a la República Islámica rápidamente, privándolos de la oportunidad de matar y destruir a otros países.
1: Y habló el presidente Trump sobre su política migratoria, así la defendió.
6: Antes de asumir el cargo, teníamos la frontera más peligrosa y ahora tenemos la frontera más protegida. Nadie entra ya, a menos que se les invite, a menos que tengan permiso para entrar. En los últimos 16 meses han entrado 0 inmigrantes ilegales a Estados Unidos. Y esto ha sido gracias a toda una serie de personas muy preparadas.
1: Las 9 de la mañana con 42 minutos. Vamos a la pausa. Tenemos mucho más tarde.

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0: 46 minutos y en esto andan los portales.
1: 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Reforma.
2: México es el epicentro de los cárteles, dice Trump ante ONU.
1: El Universal.
2: México es el epicentro de la violencia de los cárteles, dice Trump ante la ONU. Destaca grandes avances con México.
1: Milenio.
2: Polo se intensifica a huracán de categoría 5 sobre el Pacífico.
1: La Jornada.
2: Trump en la ONU acusa a México de ser epicentro del narco, pero destaca avances con su gobierno.
1: El Financiero.
2: Trump acusa a México en la ONU de ser epicentro del narco. Es inaceptable que Estados Unidos comparta su frontera.
1: El País.
2: El huracán Polo llega a categoría 5 y se mueve en paralelo a las costas del Pacífico mexicano.
1: MVS Noticias.
2: Acusa Trump a México de ser epicentro del narco. Le exige medidas. Para MVS Noticias, Ángela Molina.
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0: Querido Zamora, ¿cómo estás?
3: ¿Qué tal, Ana? Pues acá con una historia interesante, porque cuando empezamos a hablar de tecnología, generalmente, en el mejor de los casos, estamos tratando de resolver algo que nos está generando como lead o en el día a día. En mi caso fue que hace 5 años compré una cerradura que se conectaba a internet, una cerradura digital. Ajá. Y un timbre de casa, y dije, bueno, eso fue hace 5 años. Empecé a tener como medio problemitas para que se conectaran y funcionaran correctamente y dije, bueno, ¿qué hay allá afuera en el mercado que ha cambiado en 5 años? ¿No? Entonces encontré una historia muy interesante, que es de un estándar universal de conectividad que se llama Matter, se escribe Matter. Y hace 5 años, seguramente el Internet de las cosas era algo que todavía teníamos en la conversación de la tecnología. Hoy la verdad es que Internet de las cosas pues ya está en todos lados, ya es una realidad, entonces no hablamos en esos términos, pero ante el desafío de que la promesa de que un hogar inteligente iba a ser algo que iba a resolver los problemas, promesa que no se cumplió. Ajá. Los fabricantes dijeron, bueno, si hoy la experiencia es que cada quien tiene sus formatos, sus estándares, si tú le compras a un fabricante un foco, vamos a pensar en lo más básico e indispensable, un foco que se conecte a internet, y no se puede conectar con ninguno de los otros fabricantes, estamos en un problema. Y cuando ese foco lo llevas a alarmas contra incendio, cerraduras digitales, lavadoras, refrigerador, es decir, todo el entorno de los de lo que se conoce como línea blanca o todo lo que es electrónica de consumo para casa, pues la verdad es que tienes no un problema, tienes muchos problemas. Entonces, los principales fabricantes, los Google, los Apple, los Amazon, los Samsung y cientos más, se empezaron a trabajar por el objetivo en común de crear un idioma universal justamente para todos los equipos que se conecten a internet, el internet de las cosas, ¿no? Entonces, la ambición era, pues vamos a lograr lo que se consigue con un USB, ¿no? Que lo conectas en cualquier equipo y es un USB. Es el equipo lo reconoce como tal, exacto, claro. Es universal y funciona para todos, ¿no? Entonces, empezaron a trabajar con un proyecto que se conoce como Proyecto Chip, o Connected Home over IP, y aquí en el nombre existen un par de cosas muy interesantes. La primera, la apuesta es, tiene que ser fácil, tiene que ser un lenguaje fácil para las personas. Y hoy los dispositivos que se conectan bajo esta tecnología, simplemente escaneas con tu teléfono, con la cámara de tu teléfono, un código QR y automáticamente te conectas, entonces es más fácil que se hablen entre sí. Ajá. La otra es que en lugar de que tu información se va allá a la nube y regrese, y esto genere, no sé, quieres encender una luz y si se tarda 1 o 2 segundos, pues ya no te funciona. en muchos casos esperas que la respuesta sea instantánea. Ajá. Entonces, el transmitir datos no necesariamente de internet a servidores remotos, sino que dentro de tu casa todos aquellos dispositivos que se conectan a internet puedan servir como un puente para que puedan trabajar todos estos dispositivos. Entonces, esa información se queda en tu en tu conexión de internet residencial, cada uno de los equipos de reciente producción, como bocinas inteligentes y otros aparatos similares, tienen la posibilidad de convertirse en ese puente que te digo que permite que un dispositivo nuevo se conecta gracias a este código QR, pero empieza a conectarse a Internet gracias a la red de los dispositivos que ya tienes en casa, ¿no? Entonces, esta configuración sencilla, que sean dispositivos seguros, se utilizan diferentes estándares de cifrados de información modernos, entonces va a ser una plataforma segura en casa. Y la otra, que sea compatible con todos los ingenios tecnológicos como los Siri, los Alexa, los Google. Entonces, esta solución que yo buscaba se convirtió en, tengo equipos que reaccionan de una manera más ágil, que no dependen de que estén conectados a Internet para funcionar, porque se conectan gracias a los otros equipos que ya están en casa. Y la otra es que es una conectividad mucho más estable y una mejor experiencia. Entonces, ¿cómo se traduce? Digamos, ese es el problema de Ricardo, pero ¿cómo se traduce la solución de problemas para más consumidores? Si ustedes van a comprar algo de tecnología para casa el día de hoy, ya sea un foco o todo lo que me digan, busquen que son compatibles con este estándar que se conoce como Matter, ¿no? Busquen este sello oficial, van a encontrar que muchos de los equipos que ya tienen en casa, tal vez si los actualizan en caso que no lo hayan hecho ya, se han convertido ya en compatibles con Matter. En una misma casa, muchas veces no todas las personas tienen la misma tecnología de teléfono inteligente. Hay quien tiene
0: Cierto,
3: Android, hay quien tiene
0: cierto.
3: iOS.
0: Sí.
3: Entonces, estas tecnologías son compatibles con ambos
0: Ándale, eso
3: teléfonos
0: está bueno.
3: y con las aplicaciones que puedan tener para gestionar tecnologías en casa. Entonces, estos son, digamos, algunas de las características, puntos clave a recordar. No se trata de una app nueva ni una plataforma, es un lenguaje invisible con el que se comunican los dispositivos de tecnología en casa, y al final del día aseguran que, pues no los próximos 5 años, los próximos 10 años, este estándar ha sido tan exitoso
0: Que va a ser
3: que la verdad
0: adoptado
3: es
0: por
3: que hoy
0: todos.
3: casi lo encuentras en todos lados. Exacto, y eso garantiza que tu tecnología va a estar siguiendo, va a seguir funcionando correctamente en los próximos, no sé, 5 o 10 años, ¿no? Entonces, la recomendación del día de hoy, si están pensando en automatizar o comprar algo de tecnología para casa, que busquen este sello de este estándar que se conoce como Matter.
0: Matter. Es digamos,
3: Exacto, facilísimo.
0: este nuevo lenguaje. Oye, para la gente que está, o sea, a ver, hay mucha gente que dice, híjole, es que yo no sé ni siquiera por dónde empezar a comprar el gadget indicado. O sea, no sé ni qué gadget comprar, no sé por dónde comenzar a automatizar mi casa, no sé si confío, por ejemplo, en las chapas, en fin. ¿Tú, por dónde les dirías tú que le entren a este tema?
3: Yo te diría, Ana, esa es muy buena pregunta. Yo te diría, ¿qué es lo que más te cuesta trabajo en tu día a día? Y no estamos hablando de residencias, ni mucho menos, pero hay personas que tienen muchos focos en casa y entonces todos los días tienen que ir de clic, clic, clic, clic, clic por toda la casa. Eso se puede automatizar. ¿Cómo? Con focos inteligentes. Hay personas que necesitan dar acceso no a una persona de servicio, sino a muchas personas de servicio. Y esto necesariamente pues se convierte en un desafío porque pues la gente trabaja o no en todo momento hay gente en la casa. Entonces, tal vez hay una cerradura inteligente, hace sentido porque puedes enviarles, entre comillas, llaves virtuales que funcionan a horarios o días determinados. Y entonces tú les das acceso a una persona que tal vez te apoya con un servicio de jardinería, pero él tendría que entrar solamente este día o el otro día y entre en esta franja horaria. Esas son las soluciones que empiezan a permitirte tener más independencia y control de tu casa. Evidentemente, cámaras, independientemente de si tienes mascotas o niños o adolescentes en casa, pero las cámaras te pueden ayudar a tener más seguridad o control con lo que está ocurriendo mientras tú no estás en casa. Y tal vez alarmas podría ser. O en el caso de que seas una persona que de repente está muy ocupada y cocina mucho, pero no puedes estar al pendiente de qué es lo que está ocurriendo con la cocina, pues tal vez una cámara en la cocina y una alerta contra humo. Estas son algunas soluciones que, digamos, ahora haciendo un ejercicio rápido cuáles son los desafíos que tenemos en el hogar, seguramente hay muchos más, pues te diría que habría que empezar por encontrar qué es lo que nos está costando, qué es lo que está generando fricción en nuestra experiencia en casa que la tecnología pueda apoyarnos.
0: Bueno, pues ahí está Ricardo Zamora, te mando un abrazo. Mater, este es el lenguaje de tecnología que hay que buscar si andamos pensando en automatizar las cosas en nuestra casa. Distintos gadgets ya tienen todo este nuevo lenguaje integrado. Te mando un abrazo, mi querido Zamora.
3: Fuerte abrazo, que tengan un buen resto de día a todos. Chao, chao.
0: Gracias, gracias igualmente, mi querido Ricardo Zamora. ¿Se acuerdan que ayer platicábamos con Federico Doring del PAN sobre su negativa a asistir a Palacio Nacional a esta reunión que había convocado la Secretaría de Hacienda con distintos legisladores de los grupos parlamentarios para platicar sobre el paquete económico 2027? Hay un montón de preguntas alrededor del propio paquete económico y lo que decía el PAN es: nosotros no vamos a ir. ¿Por qué no sirve de nada sentarnos a platicar con quien no quiere escuchar y con quien no quiere analizar propuestas que vienen del otro lado o de otras bancadas que no sean la bancada de Morena? Olvídense del oficialismo, ni siquiera PT y Partido Verde, de Morena. Eso fue lo que decía Federico Doring. El presidente de la Comisión de Hacienda de Morena, Carol Antonio Altamirano, y también la diputada Rivera, pues por supuesto asistieron a esta.

0: contentos porque dio respuesta de manera puntual a cada una de las preguntas que formularon las diputadas y los diputados.
1: Bueno, es parte de lo que evaluó el morenista, evidentemente. Bueno, actualización sobre el huracán Polo, categoría 5, como les decíamos al arranque del programa, está a 335 kilómetros al sur de Zihuatanejo, Guerrero. Mucha lluvia se espera en Colima y en regiones de Michoacán, pero lo importante, y es lo que decía la presidenta Sheinbaum hace ratito todavía en la conferencia mañanera, es que no se espera que se acerque a las costas. Lo que sí es que evidentemente hay que estar muy atentos a lo que vaya publicando Conagua y las autoridades locales en el transcurso de las horas, porque el huracán Polo, que kilómetros en términos de sus vientos máximos, 260 kilómetros normales y en rachas de hasta 315, así es que hay que tomarlo muy, muy en serio. Y con esa nos vamos, las 9:59. Gracias, los dejo como todos los días con mi querida Gaby Vargas y después, ya saben, Luz Macetina y Poncho Vera. Pasen un bonito día y nos escuchamos como siempre mañana, 7 de la mañana en punto.

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¿Cómo están? Feliz martes, feliz y seco martes, porque desde ayer todos estamos sufriendo, ¿a poco no? Ya va a llover, no, más al rato, no, más al rato, pero bueno, ya sabemos que tenemos que tomar nuestras precauciones. Las noticias no son para alarmarnos, son para que estemos informados y sepamos qué hacer, cómo actuar y en el momento adecuado. Yo les pido que estén atentos a las a los medios informativos autorizados, porque luego ya vi que en redes sociales que si el caza huracanes, que si el mini caza no sé qué, que si el loco del clima, el, o sea, hay mil personas que se hacen llamar expertos en clima y no lo son, tal vez no lo son. Entonces, sí les pido que estemos muy atentos de las páginas autorizadas. Por ejemplo, de nuestra gobernadora, ¿no? Ella es la que publica las cosas como van saliendo. Y si hay alguna conferencia de prensa o algo para dar alguna información extra, pues estén atentos porque ahí saldrá, ¿no? A partir de este momento empezamos a tomar lista. 7442-040525 es nuestro WhatsApp para que empiecen a registrarse. Bueno, a registrarse no, a saludar. Para que empiecen a saludar, a mandarnos mensajito. Hoy el mar se ve completamente gris, pero el cielo se ve despejado. O sea, por ahora... ¿O no se ve despejado, chicos? Sí, ¿verdad? Sí, se ve despejado por ahora. No sabemos qué va a pasar más tarde, pero por ahora está despejado. Saludo con mucho gusto a Sandy Santos en Controles Técnicos. El teléfono en cabina 744-4040-993. Estamos totalmente en vivo desde Terraza Sur, Plaza Pérgolas, Avenida Escénica, esquina con Ejército Nacional. Síguenos en redes sociales, búscanos en Facebook, en Instagram, en TikTok. Nos encuentras como Exa Acapulco. Y atentos, porque esta es la última semana para registrarse, para que formes parte de nuestros ganadores de Pozoleando con Exa. Entonces, si te quieres registrar, solamente tienes que enviar un mensaje de WhatsApp que diga: hola Tony, me quiero registrar para el Pozole, mi nombre es, y listo, estarás registrado para poder participar. Mientras tanto, ¿qué te parece, mi querida Sandy, si nos vamos con más música? 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

0: 10 de la mañana con 24 minutos. Acabamos de escuchar a Dana Paola y Belinda. Esto se llama Dolce Vita a través de XFM 99.3. Siguen enviando sus mensajitos al 7442-0405-25. Dice por acá, mi querido Juancho, te escuchamos. Adelante.
1: Tony.
0: Hola. Buenos días.
1: Aquí andamos desde tempranito.
0: Eso, muy bien.
1: Desde tempranito aquí andamos, pero...
0: ¿Pero qué?
1: Ya me voy a almorzar y me voy a dormir.
0: ¡Ay,
1: a mi casa
0: Juancho!
1: Saludos a toda la banda.
0: Oye, y más porque está nublado, a decir Juancho, yo ya me voy. O sea, pero a ver, recordemos. Juancho se levanta a las 4 de la mañana, se pone a trabajar súper temprano, ahorita come, se echa un sueñito y luego ya regresa a trabajar. O sea, tiene otros horarios, no los nuestros. Dice, aparte me quiero registrar para el pozole. Muy bien, Juancho, estás registrado. Gracias por mandar tu mensajito. Dice, hola, Tony, buen día, nublado. Felices de escucharte un día más en el negocio. Feliz martes. Igualmente, mi querida Dani, feliz martes. Aparte, martes de la palabra cambio. Cántala. Ahorita les vamos a poner en redes sociales cuál es esta palabra para que ustedes vayan poniéndose listos y vayan pensando qué canción quieren registrar, ¿ok? Yo con la palabra registrar. La palabra de hoy es registrar. Vamos a escuchar a mi querido Ignacio. Adelante, te escuchamos.
2: Hola.
0: Tony
2: Morales, buenos días.
0: Buenos días.
2: Aquí estamos, gracias a Dios no ha tocado tierra para acá.
0: Ya sé.
2: El fenómeno natural que viene, pero pues hay que esperarlo con calma y con serenidad.
0: Preparados.
2: Porque luego nos alarmamos. Exacto. Ayer, las personas aquí en la plaza estaban comprando de locura.
0: Ni me digas.
2: Buenos días, saludos desde Calzada Pie de la Cuesta, aquí estoy.
0: Saludos hasta Calzada Pie de la Cuesta. Oye, es que yo digo calma, hay que mantenernos informados, pero también soy de las que, ¿qué va a pasar? No, y la lluvia, no llovió. O sea, hoy me levanté en la mañana, yo dije, ya me voy a dormir, tengo que descansar, ¿no? Y relajarme, ya me dormí. Nada me despertó, nada. Yo desperté en la mañana y dije, ay, pues me voy a asomar a ver qué pasó. Y ya vi que estaba como nubladito, que sí había llovido un poco, pero tampoco pasó a mayores. Entonces, pues seguimos informándonos y tomando precauciones, claro. Te mando saludos, mi querido Ignacio. Por acá dice Denise González. Buenos días, Tony Morales. Buenos días, Denise. Te mando un gran saludo. Por acá, los que se quieren registrar para el pozole, muchísimas gracias. Con mucho gusto los registro. Solo tienen que enviar un mensaje que diga, hola Tony, me quiero registrar para el pozole y listo, yo te explico de qué se trata. Y el día de mañana, miércoles, estaremos anunciando a los ganadores. O sea, les queda nada para registrarse, ¿eh? Corran. Es el último pozole de este mes. Así que ustedes saben si se lo quieren perder. Oigan, y al regresar hablaremos del bicarbonato de sodio. Amo el bicarbonato de sodio, que sirve para todo. Pero en esta ocasión vamos a hablar de qué superficies sí podemos limpiar en la cocina y qué beneficios tiene, ¿ok? Así que no se desconecten. 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

10 de la mañana con 40 minutos. Gracias por sus mensajitos. Ahí vamos. Ay, Denise está muy contenta hoy porque no está el día caluroso, ¿será, Denise? Oigan, ya tenemos lista la palabra de hoy para que empiecen a participar, ¿eh? La palabra de hoy está muy fácil. Ya se las decimos de una vez, ¿quieren? No, primero les voy a platicar del bicarbonato de sodio, porque ya dije que les iba a platicar. Saludos para Isbal Valle, que ya está conectado con nosotros. El bicarbonato de sodio es uno de los ingredientes más versátiles de nuestra alacena, ¿no? Más allá de sus usos en la repostería y en la gastronomía tradicional, se ha consolidado como un elemento imprescindible para el aseo ecológico del hogar. Su capacidad para neutralizar ácidos, eliminar malos olores y actuar como un abrasivo suave lo convierte en una alternativa económica y respetuosa con el medio ambiente frente a los limpiadores químicos que son muy agresivos. Sin embargo, al igual que ocurre con otros productos caseros, es fundamental poder conocer en qué áreas de la cocina resulta seguro utilizarlo para no opacar ni deteriorar los acabados de tus muebles o electrodomésticos. ¿Qué beneficios tiene usar bicarbonato de sodio en la cocina? Bueno, ya dije, es un abrasivo suave y seguro. Nos ayuda a neutralizar olores, desinfecta y es totalmente ecológico. Aparte, es económico y totalmente accesible. Las superficies de cocina que sí puedes limpiar con bicarbonato son el acero inoxidable, también la tabla para picar madera y plástico. Esto es muy fácil, tienes que espolvorear el bicarbonato sobre la superficie de la tabla, frotas con medio limón y dejas actuar unos 10 minutos antes de enjuagar. Esto va a remover manchas profundas de alimentos y va a desinfectar, sobre todo, que es lo más importante, las hendiduras causadas por los cortes de los cuchillos, que ahí se mete la comida y luego con la esponjita con la que lo lavamos, pues no se limpia bien. También podemos limpiar el interior del horno y microondas, los azulejos y uniones de cerámica y también recipientes de plástico, o sea, los toppers. Para poder quitar manchas de salsa de tomate o olores a comida guardada, tienes que llenar el recipiente con agua tibia y 2 cucharadas de bicarbonato. Déjalo en remojo por unas horas antes de lavarlo normalmente y listo. Lo que debes evitar son algunas superficies como mármol y granito natural, el aluminio también, la cristalería delicada, también hay que evitarla, ¿no? Entonces, el bicarbonato de sodio es una gran, gran herramienta en la cocina, bueno, en todo el hogar. Yo la uso, yo la quiero usar para todo. Así que, oye, hay una mancha, échale bicarbonato. Oye, que me salió un granito, échale bicarbonato. Oye, que se me va a caer un diente, échale bicarbonato. No, no es cierto, pero sí, sí me gusta usar el bicarbonato para muchas cosas. ¿Quién como yo? Levante la mano, mande un mensajito de WhatsApp al 7442-0405-25. Cuéntenme para qué han usado el bicarbonato de sodio. Saludos para María Antonia, que ya está conectada con nosotros. Dice Denise que le encanta este clima. Pues sí, ahorita está rico, pero que se quede así. Dice por acá, hola, hola, yo me quiero registrar. Jairo, con mucho gusto te registramos. Vámonos con más y regresamos para decirles cuál es la palabra de hoy. La palabra cántala. Yo soy Tony Morales y en todas partes, Pontexa.

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0: 11 de la mañana con 8 minutos. Estamos listos para la palabra cántala del día de hoy. ¿Están listos? Ya sé que ustedes tienen a sus artistas favoritos que siempre encuentran canciones que pueden proponer con las palabras que vamos diciendo. Entonces, si ya están listos, la palabra de hoy es beso. Beso es la palabra del día de hoy. Si sabes una canción que tiene la palabra beso, dinos. Si el título de la canción tiene la palabra beso, también dinos. Si la quieres mandar a través de WhatsApp 7442-040525, puedes mandar un audio, o sea, tú cantando la canción, puedes mandar la canción escrita, o puedes mandar, o sea, la parte donde dice beso, o puedes mandar el título de la canción y nosotros la buscamos, ¿ok? Ya tenemos por acá las primeras canciones para que ustedes empiecen a agarrar vuelo. Ya vi, ¿eh? Está fácil. Saludos para Paula Torreblanca, que ya está conectado con nosotros. Y tenemos por acá, mi querida Sandy, nos ayudas con este audio de este lado. Esta canción es de Prince Royce y se llama Darte un Beso. Así que escuchemos la parte donde dice esta palabra, porque es como en el...
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0: como en el corito, ¿no? A ver, ahí va. Esta canción nos gusta. Nos gusta, sí nos gusta.

0: es Beso. ¿Tienes alguna otra canción? A ver, Sandy, esta canción la propuso Marifer, así que muchísimas gracias, Marifer. Y del otro lado tenemos ¿cuál, Sandy? ¿Cuál?
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0: Ya dije. Eso, un poquito más, súbele un poquito más.

el beso? Mon Laferte, el beso. Tú muy bien, Sandy. Muy bien. Sigan proponiendo sus canciones. La palabra de hoy es beso. Dice por acá, Tony, buenos días. Tú eres de las mías que usaba el bicarbonato para todo, para los malos olores, para limpiar el baño, para lavar la ropa. Una cosa hermosa. Dice Chiqui, sí, Chiqui, efectivamente. Dice por acá, sí, hasta para limpiar la taza del baño. Exactamente. Mira, mi querido Paulo ya nos dio una canción con la palabra beso. Ustedes vayan mandando sus mensajitos de WhatsApp y yo las voy a ir poniendo. Así que pónganse listos. La palabra es beso. Escuchemos a mi querida Yuri. ¡Ay, claro! Muy buena. Tendríamos que escucharla toda, mi querido Paulo, ¿no crees? ¡Venga, Yuri! Es muy buena canción.

0: Muy bien, a nuestro amigo Paulo Torreblanca. Yuri, dame un beso. ¿Tienen más canciones? Manden su mensajito de WhatsApp para poder escuchar sus canciones. ¿Y qué creen? Siddhartha, no nos podía faltar el día de hoy. Gracias, Dani. Dani nos propuso ya una canción de Siddhartha. Recordemos que la palabra del día de hoy es beso. Así que vamos a escuchar esta canción de Siddhartha. Se llama Imán. Escuchemos a Siddhartha. Ahí va, ahí va. Siddhartha con Imán.
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0: Ahí va, ahí va.
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0: Escuchen, escuchen, ahí va.
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0: Muy bien, Dani. Muy bien, Siddhartha. También nos dio la palabra beso. Y tenemos otra canción por acá. Ándale, esta está muy buena. Denise dice, Axe Bahía, beso en la boca. Beso en la boca, es cosa del pasado. Muy bien, ahí va. Venga, mi querida Denise. Vamos a escuchar esta canción. Ahí va. Buenísima también. Ya no me acuerdo cómo se llamaba este. Ahí va. Este grupo, Ashe Bahía se llamaba, ¿no? No, Ashe Bahía. Beso en la boca.

Esta canción la propuso Denise. Muchas gracias a Denise. Por acá dice, hola Tony, propongo la de Bésame Sin Miedo de RBD. Ah, entra, no es beso, pero es bésame, casi casi que es lo mismo. Entonces, escuchemos esta canción que nos propuso William. William, venga, escuchemos esta canción de Bésame Sin Miedo de RBD. Vamos a adelantarle un poquito, ahí va.

0: eso. Claro. Tú muy bien, William. La que la estaba regando era yo porque pensé que era bésame, pero también dijo beso. Muy bien, William. Por acá tenemos un audio. A ver, díganme. Dice María, tan solo dame un beso. Palabra beso. A ver, ahí va. Déjenme escuchar qué dice.
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0: Ok.
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0: Eso. Darte un beso de Prince Royce. Muy bien, gracias por tu audio. Dice... a ver, creo que me mandaron una canción. Ahorita la vemos. Mi querido Isbal, ahorita la buscamos. Por acá tenemos un video. Dice, besos del canto del loco. A ver, escuchemos.
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0: Ahí está. Perfecto, el canto del loco. Me gusta el canto del loco. Esta canción la propuso Axel Antonio. Gracias. Vámonos con más y ahorita regresamos. La palabra de hoy en la palabra cántala es beso. ¿Qué canción viene a tu mente con esta palabra? Yo soy Tony Morales y en todas partes, Pontexa.
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mañana con 29 minutos. 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Seguimos con la palabra cántala, mi querida Sandy. ¿Qué tenemos por allá? Esta canción la propuso Sony y ahorita les voy a decir quién más. Esta deberíamos de dejarla toda.

0: Besos de ceniza. Muy bien, la canción cumple con la palabra cántala. Tenemos por acá otra que nos propuso Sony también. Esta canción es de Karim León y Grupo Indio. Se llama Dame un beso y dime adiós. Así que escuchemos.
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0: Ahí va la palabra.
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0: ¡Eso! ¡Muy bien! Esta canción es de Karim León y Grupo Indio. Se llama Dame un beso y dime adiós. Si tú tienes una canción en mente que tenga la palabra beso, proponla enviando un mensaje de WhatsApp al 7442-0405-25. Tengo otra canción por acá que la propuso Ignacio. A ver, escuchemos. Esta canción se llama Bésame y es de... Ay, ¿tengo dos? No me digas. Ahí voy. Ya, ahí va. Listo. Tenemos esta canción por acá.

0: puso esta canción. Vámonos con más y regresamos para que ustedes sigan. Ya me dijeron acá, Kikín, ¿dónde andabas? ¿Por qué no te habías reportado? Saludos para Kikín, que propuso también una canción. Yo soy Tony Morales y en todas partes, Pontexa.
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0: mañana con 47 minutos. Gracias a todos de verdad que nos ayudaron proponiendo sus canciones para la palabra Cántala. Gracias. Y bueno, pues hay que estar atentos para que ustedes puedan seguir participando, para que puedan proponer incluso alguna de las palabras para cada semana. Y bueno, tenemos por acá ya para despedirnos las últimas canciones. A ver, tengo por acá Manuel Medrano dice Cuando te beso. Venga, escuchemos. Ese es Manuel Medrano.
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0: Ahí va, ahí va.

Ahí va, ahí va. Edith Márquez, se llama Ese Beso. Escuchemos esta canción de Edith Márquez. Es buena también esa. Le vamos a adelantar un poquito para que ustedes puedan escuchar la palabra. Esa canción nos la propuso Mirna. Mirna, muchas gracias, Mirna.

0: pues es que la voz de Edith Márquez. Qué bonita voz tiene Edith Márquez, ¿verdad? Es de las que más me gusta. Lo digo todo. No, no me sale, pero gracias a Mirna, que también dice, tus besos se llegaron a recrear aquí en mi mente. Esa dice Mirna Lebrán de Luis Miguel, a ver si la podemos encontrar rápidamente. Aquí, esta es de Luis Miguel. Ah, la tengo, pero con los Panchos. A ver, venga. Recuerdo a mi abuelita. Venga.
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0: ahí está. Los Panchos haciéndose presentes.
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0: Sí, estás escuchando XFM. Aquí tenemos otra canción. Jarabe de Palo. Esta canción la propuso Jesse Santos. Gracias a Jesse Santos. La flaca Jarabe de Palo. En la vida conocí mujer igual a la flaca. Coralero de La Habana, tremendísima mulata. Le vamos a adelantar.
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0: Ahí va, ¿eh?
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0: Pero ella nunca engorda. Ahí está.
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0: Muy bien.
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0: Él es Jarabe de Palo. Bueno, ellos son Jarabe de Palo. Esto se llama La Flaca. Y luego por acá, Jesús Alcaraz nos propuso esta de Ricardo Montaner, Solo con un beso.

día de hoy. Muchísimas gracias a todos ustedes por proponer sus canciones. Recuerden, todos los martes tenemos la palabra Cántala para que ustedes participen. Mi querido Kikín, te mando un abrazo apretado con mucho cariño. Híjole, ya te dije las cosas a través de un mensajito, pero te mando todo mi cariño y pues que tengas mucha fortaleza. Te mando un gran abrazo. Saludos para Denise González, dice, bien romántica con esa canción de Los Panchos. Ya sé. Oigan, y por último, para todos aquellos que estaban buscando, oigan, ¿qué onda con Motel? ¿Se van a reencontrar? ¿Qué está pasando? Motel está listo para reencontrarse con el público que los ha acompañado en esta historia durante 2 décadas, pero esta vez la nostalgia pues ya no será el único ingrediente. Rodrigo Ávila y Billy Méndez platicaron exclusivamente que se van a juntar para hacer conciertos, una serie de conciertos especiales en Monterrey, Guadalajara y Ciudad de México, donde pues obviamente buscan recorrer buena parte de su catálogo construido durante 20 años. Ellos dijeron que estas presentaciones serán una oportunidad para poder recuperar canciones que suenen pues a lo mejor de una manera un poco distinta, con un matiz más actual, pero con la esencia con la que los caracteriza. ¿Será que esto es la antesala para decidir que Motel regresa con todo o qué? ¿Qué será? Pero bueno, atentos porque tendremos más información. Gracias a Sandy Santos en controles técnicos. Se quedan con buena música con Andrés Baena. Yo soy Tony Morales y en todas partes, Pontexa.

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11: 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Andamos haciendo una dinámica espectacular que, ojo, ya nomás es este miércoles la oportunidad de que se puedan ganar, escucha bien, 2 pozoles. Pero mi querida Saraí, ¿cómo se llama esta dinámica del mes de septiembre?
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11: 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Mi nombre es Javier Yesa.
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1: En esta hora escucharemos música exacta con Hash. Viene también por acá Olivia Rodrigo, algo de Los Ángeles Azules, Tini, también no puede faltar Rake, Bizarrap, Daddy Yankee, Olivia Dean, Chayanne y más artistas que definitivamente no te vas a querer perder. Hoy tenemos folios para el cine. ¿Cómo puedes hacer para ganártelos? Muy sencillo. Tenemos la dinámica real o fake, así que tú tienes que ponerte en contacto con nosotros al 74-42-04-05-25. Por lo pronto, nos vamos con más buena música. Soy Andrés Baena y en todas partes, ponte Exa. Bienvenidos.

¿Cómo están? ¿Cómo están? Muy buenas tardes, Acapulco. Son las 12:15 en este 22 de septiembre del año 2026. 22 de septiembre del 2026. Un clima bastante nublado aquí en el puerto de Acapulco. Un poco menos de lo que esperábamos, pero eso sí. Oigan, el clima aquí en Acapulco, el calor que se está sintiendo está impresionante, de verdad. 30 grados centígrados se están sintiendo, pero la sensación térmica es todavía mayor, así que hay que estar bien hidratados a pesar de que el clima se ve bastante pues nublado. No hay que descartar las posibilidades de lluvia por este huracán ya categoría 5, que es justamente Polo, ¿no? Pero no vamos a entrar en detalles a menos que pues sea necesario. Hoy te voy a platicar de muchas cosas bien interesantes. Como ya te lo mencioné en el Top Hour, te voy a platicar de una de las agrupaciones estadounidenses. Ojo, que esta agrupación estadounidense es bastante cuestionada en muchos sentidos, y muchos pensaríamos que son puertorriqueños o que incluso llegan a ser de República Dominicana, pero no, son estadounidenses, y te estoy hablando de Aventura. Ok, banda liderada por Romeo Santos con grandes éxitos. De eso te voy a platicar un poquito más adelante, porque tenemos la dinámica donde te voy a regalar dos folios para el cine, ok, es decir, un acceso doble, y tiene que ver con esta dinámica llamada Real o Fake. Básicamente, yo te doy 6 propuestas, tú me tienes que decir cuáles de ellas son reales y cuáles son fake. Si tú aciertas todas, pues te vas a llevar automáticamente este acceso doble para el cine. Así que te recomiendo que ya te pongas en contacto con nosotros a través de WhatsApp 7442-0405-25. Si quieres participar, mándame de una vez mensaje: Andrés, yo quiero participar, a través de WhatsApp 7442-0405-25. Por acá nosotros te estamos registrando, estamos esperando ya tus mensajes. Por cierto, saludo a mi querida Denise, que ya anda por acá sintonizando la frecuencia naranja. ¿Qué onda, Denise? Lo que pedía siempre en la chamba, nubladito, el calor te lo debemos, ¿no? Pero aún así esperamos que más adelante pues llovizne un poquito, ¿no? Aunque sea que caiga ya que no sea de embalde la asustada, ¿no? Ya que llovizne tantito, sin que se inunden las calles y todo lo demás, ¿va? Por cierto, seguimos con el registro de Pozoleando con Exa. También es a través de WhatsApp 7442-0405-25. Saludo a mi querida Cindy, que ya se le está rifando en los controles técnicos desde tempranito, con muy buena música. Tenemos algo de Jesse Joy, mi querida Sandy. Creo que no, ¿verdad? Pero estaría bueno meter algo de Jesse Joy para ponerle el dedo todavía más en la herida, carayot. También Alex Inte, que está sonando bastante en estos últimos días. Y aquí en la Frecuencia Naranja nos encanta que lo recuerden, para que vean que es de verdad una estrella como se debe. Pero bueno, vamos a escuchar muy buena música. Son las 12:18. Mi nombre es Andrés Baena, y en todas partes, ponte Exa.

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2: Oigan, ya nos vamos. El día de hoy estuvimos aquí en Glorieta de Puerto Marqués y la verdad que la pasamos increíbles. Ya se vinieron a registrar ciertas personas aquí. Pues bueno, y te va a repetir una vez más la dinámica y de lo que trata esto con Exa FM.
3: La dinámica se llama Pozoleando con Exa. Lo único que tienes que hacer es registrarte en el Exa Móvil, siguiendo nuestras redes sociales y teniendo tu calca naranja.
2: Ahora, ojo, que tal vez si todavía no sigues en las redes sociales o no tienes tu calca, no pasa nada. Cuando veas el ExaMóvil te acercas y en ese momento nos puedes seguir o te ponemos la calca ahí de sencillo, así de fácil. Es muy sencillo, recuerda que solamente tienes este miércoles para participar. Este miércoles es el último y bueno, ya de ahí pues se cerrará esta super mega promoción. Queremos mandarle un saludo a Saraí, a las personas que se registraron. ¿Quiénes son?
3: Jorge Arturo y José Manuel.
2: Ahí está, le mandamos un saludo a ellos dos que se acaban de registrar con nosotros aquí en Glorieta de Puerto Marqués. Nos escuchamos más tarde. Mi nombre es Javier Yesa.
3: Sara Ionofre.
2: Y en todas partes, ponte Exa.
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Ya son las 12:33, las 12:33, 22 de septiembre del 2023. Oigan, híjole, las redes sociales hoy en día están causando mucho, mucho revuelo, específicamente hoy, 22 de septiembre, ya que, pues justamente, no sé, muchas personas están publicando cosas sobre el Halloween y que las estas florecitas u hojitas también, naranjas que caen de los árboles. Y es que tú te vas a preguntar, ¿qué está sucediendo en el mundo hoy, 22 de septiembre de 2023? Bueno, básicamente, el otoño astronómico, pues comienza hoy en el hemisferio norte, ¿no? Es decir, el equinoccio es el momento en el que el sol cruza el ecuador celeste y aproximadamente el día y la noche tienen una duración muy parecida. Después de este momento, en el hemisferio norte, los días comienzan a hacerse progresivamente más cortos y las noches todavía más largas, ¿no? O sea, las noches frías de otoño, por eso se vuelven un poquito más consentidas por todo el mundo, ¿no? Y ojo, esto no significa que mañana, al menos aquí en Acapulco, vayamos a amanecer con hojas naranjas cayendo y también con el frío europeo, ¿no? Estas cosas aquí no pasan. De hecho, en México los cambios estacionales pues son mucho menos marcados que en países del norte, y eso se nota todavía más en zonas cálidas como Acapulco, ¿no? Y ahora, ¿por qué tanta gente está muy emocionada con la llegada del otoño? Pues aquí viene la parte interesante, y es que el otoño tiene todo un componente cultural y también de internet. Es la temporada de hojas amarillas, hojas cafés también, y también rojizas, ¿no? En lugares donde sí hay un cambio fuerte de vegetación. Además, se acerca el Halloween, que es una de las fechas favoritas de muchas personas, y después viene toda la temporada de terror. En Estados Unidos llegan muchas, muchas festividades, ¿no? En las redes sociales relacionan otoño con café, con suéteres, con películas, con velas, con lluvia, algunas veces con nieve también. Así que el otoño, al menos en todo el mundo, es de las épocas favoritas del año. Sí, y me atrevería a decir que la estación favorita, ¿no? Por excelencia. Además, hay algo que hace que el día sea especialmente llamativo. El equinoccio ocurre solamente dos veces al año. Ya ocurrió en marzo y ahora estamos en el equinoccio de septiembre. Así que por eso la gente está tan emocionada con esta onda del otoño, con la llegada de las flores amarillas. ¿Qué? ¿Cómo les fue, por cierto, eh? ¿Cómo les fue con las...? ¿Te regalaron tus flores amarillas, Andy? ¿No? ¿A ti, Fer, te regalaron tus flores amarillas? Híjole, vamos a hacer una junta todos para ver... ¿Qué está pasando con esa caballerosidad, caray? Pero bueno, si a ti te regalaron flores amarillas, me gustaría que me las presumieras a través de WhatsApp 7442040525. Y mientras, vámonos con más buena música. Soy Andrés Baena y en todas partes, ponte Exa.

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Ya son las 12:49 en este 22 de septiembre del 2026. Oigan, por cierto, no sé si se dieron cuenta, yo creo que sí, ¿no? La mayoría de las personas, digo, los contactos en Facebook, pues ya no vamos a la escuela. Ojalá que sí, pero pues ya no, algunos. Y pues suspendieron clases, ¿no? El día de hoy por la llegada, o más bien el acercamiento del huracán Polo. Así que pues suspendieron clases y demás. Y me dio mucha risa que algunos influencers del puerto de Acapulco, influencers locales, pues salieron a las calles de aquí de Acapulquito a preguntarle a los estudiantes qué era lo que opinaban sobre la suspensión de clases el día de hoy, ¿no? El día de hoy. Entonces, varios estudiantes, pues sus respuestas de chavos estaban diciendo que estaba bien, que para ellos lo que querían era quizás descansar y demás, ¿no? Y muchos también se notaban un poquito molestos porque ellos les... como que querían ir a cotorrear básicamente a la escuela, ¿no? Y aprender también, pero más que nada a cotorrear. Y la realidad es que no vi esas respuestas malas, pero como todo buen ahí scrolleador, me metí a los comentarios para ver qué era lo que opinaba la gente. Y pues, hombre, doble moralidad en su máxima expresión. Que este es el futuro de México y que qué feo que opinen así. Y que ellos deberían dedicarse nada más a estudiar. A ver, híjole, yo tengo aquí un llamado para todas las personas que comentaron ahí esa clase de videos. Y es que no me imagino que ustedes cuando eran estudiantes, no me los imagino que, ay, van a suspender clases, rayos. Yo quería ir a aprender álgebra. Álgebra 3, ya no voy a aprender. No, hombre, cuando suspendían clases y nosotros íbamos en la escuela, recuerdo que era padrísimo, ¿no? Ya sea en la primaria, en la prepa, en la universidad o hasta en la secu, ¿no? Cuando suspendían clases era sinónimo de que íbamos a estar en casita, nos podíamos despertar más tarde porque efectivamente antes entrábamos muy temprano a la escuela. Bueno, que será 7 de la mañana más o menos, pero había muchas opiniones divididas. Al menos en lo personal opino que está bien que los chavos, pues, tengan este break, ¿no? Como nosotros también tuvimos y como nosotros atesorábamos esta clase de momentos cuando suspendían clases por lluvia, estando a lo mejor en camita, con el clima nublado, lloviendo y viendo, no sé, Dragon Ball Z, ¿no? Cualquier caricatura o película que te gustaba. No sé, ¿tú qué opinas? ¿Qué opinas de esta clase de comentarios de la gente que dice que justamente el futuro de México pues está yendo para abajo, ¿no? Platícamelo al 74-42-04-05-25 y mientras... vas a escuchar esta canción del papá de toda Latinoamérica. Es Chayanne. La canción se llama Bailando Bachata. Soy Andrés Baena y en todas partes ponte Exa.

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Él es Bruno Mars con esta muy buena rola. Antes sonaron Los Auténticos Decadentes con Los Caligaris, también Camilo. Más adelante en esta hora viene Karol G, algo de Lucero, Benson Boone, Pablo Alborán, Gloria Trevi, Enrique Iglesias, Romeo Santos y más artistas que definitivamente no te vas a querer perder. Oigan, llegamos a la cúspide de este programa, al menos como cada día martes. Hoy tenemos esta dinámica llamada Real o Fake, ok. Si tú quieres ganarte un acceso doble para el cine, te recomiendo que de una vez me mandes WhatsApp al 7442-0405-25. 7442-0405-25. Mándame WhatsApp en este momento para que te registremos y ya sepamos que estás participando por estos accesos dobles justamente para el cine, ¿ok? Estos accesos son totalmente gratis. No necesitas pagar absolutamente nada. Únicamente, pues, ganar la dinámica y con esto tú los presentas en taquilla y pasas a ver la película que quieras, ¿ok? El día que tú quieras, a la hora que mejor te convenga, ¿va? 7442-0405-25. ¿Cómo está la dinámica? Muy sencilla. Lo único que tienes que hacer, bueno, más bien, yo te voy a dar 6 datos de una banda. En esta ocasión vamos a platicar un poquito de Aventura, ¿ok? Vamos a hablar de esta banda Aventura, liderada, por supuesto, por Romeo Santos. Yo te doy 6 datos de esta agrupación. Y tú me vas a decir cuáles de estos datos son reales y cuáles son fake, ¿ok? Cabe destacar que 3 son reales y 3 son falsos, ¿ok? Entonces yo te doy los seis datos y tú me tienes que decir a través de WhatsApp, no, pues el número 1 es real, por poner un ejemplo, el número 2 es falso, el número 3 es real y así, ¿no? Dependiendo de cuáles creas que son reales y cuáles son fake. Y también ya con eso, si tú tienes la mayor cantidad de aciertos, pues automáticamente te llevas estos accesos dobles para que te vayas al cine y además no te vayas solo, te lleves a quien tú quieras. Recuerda que me tienes que mandar en este momento WhatsApp al 7442-0405-25 para poder participar. Si no me lo mandas, pues automáticamente quedas descalificado, ¿ok? 7442-0405-25. Y ahí van. Ahora sí, ahí van los datos. 6 datos de Aventura. ¿Reales o fake? ¿Qué será? No sé, tú me lo tienes que decir. Número 1. Antes de llamarse Aventura, el grupo comenzó bajo el nombre de Los Tinylers. ¿Ok? Antes de llamarse Aventura, el grupo comenzó bajo el nombre de Los Tinylers. Es el dato número 1. ¿Real o fake? Número 2. Romeo Santos aprendió a tocar guitarra de manera autodidacta durante su adolescencia. ¿Real o fake? Número 3. El primer gran éxito internacional de Aventura fue Obsesión, canción que originalmente habían escrito para otro grupo de bachata. ¿Real o fake? Está medio complicada esa, ¿eh? Número 4. Aventura fue formado originalmente en Nueva York por 4 primos de origen dominicano. Número 5. Antes de dedicarse profesionalmente a la música, Romeo Santos trabajó durante un tiempo en una fábrica de zapatos en Nueva York. Y número 6, Obsesión fue la primera canción que Romeo Santos compuso para Aventura y se inspiró en una relación que obtuvo cuando era, o más bien que tuvo cuando era adolescente. ¿Real o fake? Platícamelo al 7442-0405-25. Y mientras vamos a escuchar esta muy buena rola de Aventura, se llama Por un Segundo. Es la 1:14. Soy Andrés Baena y en todas partes, ponte Exa.

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Una de la tarde con 29 minutos, la una con 29, 22 de septiembre del 2026. Oigan, ya tenemos por acá algunas respuestas de la dinámica real o fake. Acuérdense que tenían que responder cuáles eran reales y cuáles eran fake. Por acá, híjole, a muchos le pusieron que todas eran reales. Y es que la verdad estaba un poquito complicada, la dinámica, pero más adelante te voy a platicar quién fue el que ganó después de hacer el conteo, el recuento de los daños, ¿no? Básicamente. Mientras, me gustaría platicarte que todavía te puedes registrar para concursar en Pozoleando con Exa, porque aquí en XFM 99.3 no paramos, ¿eh? Promoción tras promoción. No regalamos a Sandy nada más porque no se puede, pero... No es cierto, Sandy, sabes que se te quiere. No, mire, la dinámica está muy sencilla. Lo único que tienen que hacer es mandarme a través de WhatsApp la frase: Andrés, yo quiero participar en Pozoleando con Exa, y su nombre completo, ¿ok? Al 74-42-04-05-25. Una vez que ustedes nos manden su nombre completo y esa frase, van a estar registrados aquí en nuestra base de datos. Y el próximo miércoles, pues ya mañana. Y mañana mismo les vamos a estar haciendo llamadas a algunos de ustedes para, pues, hacerles algunas preguntas con respecto a la República Mexicana, ¿ok? Si ustedes responden correctamente, se van a llevar un pozole doble con una de las vistas más increíbles de aquí del puerto de Acapulco. ¿Qué más quieren? No sé, pero mándame de una vez WhatsApp al 74420405 con la frase: Andrés, yo quiero ese pozole, así tal cual, y tu nombre completo, y aquí nosotros te vamos a estar registrando. Recuerda que solo tienes el día de hoy para poderte registrar, ¿eh? Y mañana vamos a comenzar con las llamadas. Vamos a escuchar más buena música, es la 1:31. Soy Andrés Baena y en todas partes ponte Exa.

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0: 1:51 es momento de despedir este espacio. Muchas gracias por haberme acompañado en estas dos horas. Agradezco también a mi querida Cindy, que como siempre se la ha rifado en los controles técnicos. Recuerden que en punto de las 2 de la tarde arrancamos con Exa a la Talla. Mi querida Fabiana Luna ya está más que lista y más que puesta para brindar un programa más de Exa a la Talla, ¿va? Buen provecho a los que van a comer, a los que no y se van a quedar disfrutando un poquito más de radio, pues bienvenidos sean a Exa a la Talla. Es 1:52. Ahorita nos escuchamos en todas partes. 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

0: Las dos en punto, hoy es martes, 22 de septiembre del 2026. Polo está estacionado en las costas de Guerrero, pero aquí nomás no ha llovido. ¿Estás escuchando Exa la Talla? Andrés Baena, buenas tardes.
1: Afortunadamente se estacionó mal.
0: Exacto, no, como los de aquí del estacionamiento. A mí no me van a...
1: Ese Polo que no se sabe estacionar, que ya se vaya, ¿no? Nada más está ya causando incertidumbre acá en puerto de Acapulco.
0: Sí, y en las costas, realmente. O sea, si Guatanejo la está pasando mal por las lluvias, pero pues...
1: Pero, ¿sabes quién también causa más incertidumbre? La gente. La gente que no sabe ni qué onda, no sabe ni diferenciar un huracán categoría 1 de 5, pero ya anda diciendo que ya viene Polo, no, y que por favor compren todo lo que puedan, menos los papeles de baño porque se acaban rápido.
0: Yo vi, Andrés, una publicación de una persona que puso que iba a tocar tierra.
1: ¡Hijo de eso!
0: Y la gente ahí estaba así de, ya viene a tocar tierra, ¿cómo se sienten? Algo así. Y yo dije, ¿qué?
1: Sí, porque...
0: ¿Por qué la gente se pone, o sea... Y lo peor, miren, les voy a decir algo que a lo mejor no sé si esté bien o mal, pero la realidad es que nosotros como consumidores somos los que le damos foco a ese tipo de publicaciones. No hay más. O sea, no comentes, no les des foco, ve y busca las fuentes fidedignas de la información. Por favor, no te quedes con lo que dijo, hola, soy Germán. No sé por decir un nombre, o sea...
1: Yo soy Beto.
0: Ajá, ándale. Ajá, Beto. Ah, no, ese es Pepo. Pepo, baila, qué buena canción. Pero bueno, sí, ese no es el punto. El punto es que, por favor, busquen información verídica acerca de lo que está sucediendo con Polo y ya.
1: No se alarmen. No se alarmen porque...
0: Ni como, se larguen, porque tenemos un buen programa.
1: Sí, hoy tenemos un muy buen programa. Además, estamos a punto de estrenar tema.
0: Ah, caray.
1: Bueno, que siempre estrenamos tema, ¿no?
0: ¡Claro!
1: Básicamente, no reciclamos temas aquí. Eso no es algo que pase aquí en Exa la Talla. En otros programas, sí. En otros programas de la competencia lo reciclan. Y aquí no. Aquí no sucede eso.
0: Exactamente. Para eso tenemos esta gran agenda.
1: Sí, que ya se va. Oye, ya se va a acabar.
0: Ya estamos, caray, a punto, Andrés. Igual para el regalo de Navidad. No sé. ¿Te gustaría regalarme una agenda?
1: Fabiana Luna, ¿qué tan cierto es que una agenda no te la tienes que comprar tú, sino que te la tienen que regalar?
0: No tenía ni idea de eso, pero yo ahora tampoco. Que me lo dices, perfecto.
1: Es lo que había escuchado. Es lo que había escuchado, que una agenda no la tienes que comprar tú, sino que más bien te la tienen que regalar.
0: ¿Pero por qué? ¿Sabes
1: no
0: por
1: sé?
0: Qué?
1: No sé. Así me dijeron.
0: Yo había escuchado que a tu pareja no le puedes regalar zapatos.
1: No, pues ya bailo.
0: A tu pareja no le puedes regalar zapatos porque le estás regalando los zapatos con los que se va a ir de tu relación.
1: ¡Ah, caray!
0: ¡Ay, ahora! Yo también me quedé así de...
1: ¡Cálmate!
0: ¿Entonces qué le compro? Yo estoy súper en desacuerdo, pero ahorita que dijiste eso de que alguien te tiene que regalar la agenda, yo dije, ¿qué? ¿Por qué? ¿No puedes tú con tus planes? No entiendo nada.
1: No le regales ropa porque algún día se la va a quitar. No, o sea, sí,
0: con alguien
1: no.
0: más.
1: Ajá, o sea, tampoco, a ver...
0: La gente está...
1: Estamos como con Polo. Es lo mismo. Exactamente
0: loquitos.
1: Lo mismo, pero está bien, alimenta, ¿no? Ese morbo colectivo que tenemos muchas veces.
0: Exacto.
1: Pero bueno, ese no es el tema.
0: ¡Claro que no! Fíjate que, no sé si viste, hablando justamente del tema, una publicación que se hizo muy viral de tres chicos que no sé cómo rayos se llaman, pero son güeros y definitivamente son whitexicans.
1: Okay.
0: Donde estaban hablando de que era algo muy feo y naco tener un apellido que terminara en EZ. Ramírez,
1: no, pues
0: González,
1: bailó.
0: Ah, exactamente.
1: Ajá, otra vez
0: todo
1: bailó.
0: Eso, exactamente.
1: Oye, ¿estás con todo contra mí hoy, eh?
0: Claro que no, Andrés Baena, pero bueno.
1: Es feo tener una nariz grande.
0: ¿Qué tiene que ver la nariz? Pero bueno, el punto es que ellos se hicieron muy virales por eso. Uh-huh. ¿Por qué estoy diciendo esto? Porque el día de hoy vamos a hablar de apellidos raros.
1: ¡Ah, caracas!
0: Exactamente.
1: ¿Así?
0: Así como lo escuchas.
1: ¿Qué pasen los tres whitexicans?
0: Apellidos raros. Y definitivamente González, Ramírez, López y esos obviamente no son raros.
1: Son
0: de hecho,
1: comunes.
0: Son muy... Están entre los 10 más comunes en nuestro país. Y de hecho, el origen de estos apellidos es de origen español.
1: ¿A qué?

0: Vean,
1: no,
0: ¿eh?
1: Más bien.
0: Hostia.
1: Me ca... No, no, no.
0: Gilipo... No, no. No, hombre, pero apellidos raros es el tema de hoy.
1: Sí, Andrés, mira, aquí está.
0: Ok, ¿sí? Bueno, está va? Bien. De... yo tenía una compañera que se empezara a quemar a la
1: sí,
0: gente,
1: ¿no? Ya,
0: ¿no?
1: Ya.
0: Tenía una compañera que se apellidaba, se me hace muy raro porque no es común. Andrés. No, espérate, se apellidaba, o bueno, se apellida Andrés, justamente.
1: ¿Cómo?
0: Sí, o sea, se apellida Andrés. Sí, saludos a Sheila, era mi compañera. Andrés, era mi tocaya. Muchas gracias, decía, ¿qué tocaya?
1: Andrés, o sea,
0: Andrés, okay. Sí.
1: Yo tenía una compañera que, por cierto, ahora es una gran influencer de las redes sociales.
0: Ok.
1: Que es nutrióloga, se llama Maya Galeana, pero su apellido es Maya.
0: Ah.
1: O sea, se llama Maya y su apellido es Maya. O sea, es Maya Maya.
0: Ok.
1: Sí, no sé, cada quien. Mira, yo
0: sé. Maya
1: siento...
0: es Maya.
1: Maya Maya, o sea, okay. Sí, Maya Maya
0: okay.
1: Se llama.
0: Ok, oye, qué raro.
1: Sí, la verdad.
0: O sea,
1: sí.
0: Raro por sus papás.
1: Que le hayan puesto el nombre de Maya se me hace raro. He conocido a personas.
0: Maya.
1: Exactamente. He conocido a personas que, por ejemplo, les gusta mucho el apellido y ponen mejor el nombre, pero no tienen el apellido. Es decir, por ahí conocí a una persona que le gustaba mucho el apellido de Luna, pero como no tenía el apellido de Luna, se le puso de nombre Luna.
0: Ok.
1: Dice, ok, va.
0: Está chido.
1: Pero doble Maya.
0: Sí.
1: Me sigo preguntando por qué. Tal vez un día se lo pregunte.
0: O como los que se llaman Gonzalo y se apellidan González.
1: ¡Hijo de su!
0: Gonzalo González.
1: Ah, que por cierto, él es... viene justamente de propiedad de... González significa hijo de Gonzalo. Ramírez significa hijo de Ramiro.
0: Pero mi papá se llama Javier.
1: ¡Fíjate! Pero de ahí viene el EZ de ahí.
0: Ok, mira, ya por acá tenemos algunas participaciones. Dice, hola chicos, mi apellido está raro, es Íñiguez.
1: Íñiguez.
0: Lo tienes que decir como que... Íñiguez. Sí, como que aprietas el diafragma.
1: Sí. Dije, órale.
0: Perdón, es la ¡órale! Posición. Es la posición. Íñiguez. No tanto. Bueno, sí, no es común.
1: Nunca lo había escuchado. O sea, no tengo ningún amigo que se apellide Íñiguez.
0: Íñiguez. Ok.
1: Pero creo que sí, en algún momento lo escuché. Íñiguez.
0: Íñiguez.
1: Pero me gusta.
0: Suena como nombre de futbolista, ¿no?
1: Sí.
0: Manuel Íñiguez.
1: Íñiguez.
0: Número 9, ¿no?
1: Sí.
0: Sí, sí, no, sí parece.
1: Íñiguez.
0: Mira, okay. Por acá también nos dicen, yo tengo a mi mejor amigo Santos Coy, pero creo raro, pero chido. Santos Coy.
1: Pero es junto, o sea, no es Santos Coy, o sea, no son dos.
0: ¿O se atascó?
1: Santos, uno, Coy, otro.
0: No, yo creo que sí es Santos Coy.
1: Santos Coy. Okay.
0: A lo mejor nos está albureando y nos
1: dice. Ajá, nosotros. Santos Coy.
0: Nunca sabe, ya no.
1: Ey.
0: Pero bueno, si ustedes tienen, qué bueno que estén participando. Hoy estamos platicando de apellidos raros que alguna vez pues hayamos escuchado, ¿no?
1: Exacto.
0: O quizás hayamos visto en las redes sociales, podría ser. A través del WhatsApp 7442040425 y pues vámonos con más buena música.
1: Ya son las 2:08. Yo soy Fabiana Luna.
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0: Las 2:22, están escuchando, no te sobes porque es dinero, no te sobes. Son las 2:22, están escuchando Exa La Talla.
1: Es correcto, 2:22 en el 22.
0: Fíjate
1: nada más lo que hubiera sido si hubiera sido 2022, pero ya pasó mucho tiempo ya de ese año. Hoy estamos platicando, Fabiana Luna, de esos apellidos raros.
0: Es correcto, y pensé que no íbamos a tener tanta interacción, pero al parecer conocen muchos apellidos raros.
1: Definitivamente. Bueno, antes de comenzar a leer los mensajes, yo tenía una compañera, yo puro que manda a mis compañeras, es que...
0: Ni modo, Andrés, así es esto.
1: Fíjate que a mí los apellidos raros son raros, pero no para mal, porque muchas veces se puede confundir, ¿no?
0: Ok.
1: Es raro, es porque está feo. No. De hecho, cuando son raros, se me hacen muy particulares y por eso únicos y diferentes y
0: es
1: chidos,
0: correcto,
1: ¿no? A la vez. Tenía una compañera que se apellidaba Limones.
0: Sí, yo también conocí a alguien que era Limón.
1: Limón. O sea, nada más era un...
0: nada más era un limón. Tú allá eran limones.
1: Limones, en plural.
0: ¡Órales!
1: Así, tal cual. Saludos a Fanny, que de hecho estaba viendo que ya no la tengo en redes sociales.
0: Vaya, vaya, te odia.
1: Yo creo que sí.
0: Seguramente le rompiste el corazón.
1: Le rompí el limón.
0: ¡Ah!
1: No, cierto. Dios mío. No, hombre, saludos a mi querida amiga.
0: Dice, amiga, ya sé por qué no lo tengo en redes. Noco.
1: Comedia naranja, no, cierto. Mira, dicen por acá. Aguanta. Ah, no, este es otro. Dicen: hola, mi marido se apellida Lépez. Ok. ¿Cómo que se equivocan de López?
0: Como que se equivocaron de López. Uh-huh. Ah, ok. Lépez.
1: Lépez. ¿Con acento o sin acento?
0: No, pues así, ¿no? Lépez. Sí, no.
1: Lépez. Lépez.
0: Lépez.
1: Lépez. Lépez. Eso, Lépez.
0: Tururú.
1: Así me dicen cuando voy a Barra Vieja. ¿Qué va a querer comer? Lépez.
0: Andas muy
1: Lépez
0: chistoso.
1: Lépez a la talle.
0: Andas no, muy chistoso.
1: Digo, dicen por acá. Sí, hubo un futbolista de los Pumas, Ismael Íñiguez. Ah, con razón. Ya decía yo.
0: Es como un futbolista. Lo voy a bautizar yo, dice Andrés.
1: Me lo voy a agenciar, ¿no? Santos Coy es así. Julio Santos Coy.
0: Okay.
1: Está chido, me gusta.
0: Sí.
1: Me gusta bastante ese apellido, ¿eh? Dicen también por acá, Teófilo.
0: ¡Hora!
1: Así tal cual. Pensé que era un apodo, pero conocí a un señor que así se apellida, Teófilo.
0: Teófilo.
1: Pánfilo.
0: Pero ese es un nombre, ¿no?
1: ¿Pánfilo?
0: Sí, yo nunca lo he escuchado de
1: sí,
0: apellido.
1: Sí, no, pero sí como que debe haber alguien, ¿no? Que se apellide Pánfilo. Pero yo nunca he conocido
0: a alguien.
1: Nunca he conocido a alguien que se llame Pánfilo. Ajá, más como apodo, ¿no? El Pánfilo Pancracio ese, ¿no?
0: Ajá.
1: Pero Pánfilo, que alguien se llame así, como que no tanto. ¿Sí? Ajá. ¿Pánfilo? Ajá. Dicen por acá también. Saludos, amigos, desde la calle Baja California. La comadre de mi mamá se apellida Idber.
0: Idber.
1: Oye, está chido, ¿eh? Idber.
0: I like it.
1: ¿Sí?
0: Idber.
1: Es como
0: gusta.
1: En su tiempo era Betancourt.
0: Betancourt.
1: Está chido ese apellido.
0: Sí, también. Yo tenía un conocido que era Ibargüen.
1: Ibargüen, ese Ibargüen. También es de futbolista, dices tú.
0: Ibargüen Madrid.
1: Ah,
0: así se veía.
1: Oye, ¿y cómo era
0: Ibargüen
1: él?
0: Ibargüen Madrid.
1: ¿Cómo era?
0: ¿Y cómo es él? ¿En qué lugar? Pues no, estaba en la primaria, no me acuerdo.
1: Ahí va otro apellido, Perales.
0: Perales.
1: Está chistosón, ¿no?
0: Dos tricks.
1: Limones, Perales.
0: Sí, más o menos. ¿Ustedes cuáles son esos apellidos raros que han escuchado o que tienen algún conocido? 7442-0405-25.
1: Vamos a escuchar más buena música, 2:26. Soy Andrés Baena.
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0: 2:36 y están escuchando Exa a la Talla a través de XFM 99.3. Apellidos raros el día de hoy.
1: Ay, hay un montón. Mira, por acá ya tenemos algunos. Dicen, oh, tengo otro amigo.
0: Oh.
1: Así dice, oh, tengo otro amigo. Es César Bello y es cantante además de ópera.
0: Sí, Bello, sí.
1: Me suena,
0: tengo,
1: ¿no?,
0: un amigo que se apellida Bello.
1: Yo también. ¿No será el mismo?
0: No creo.
1: Bello Castañón.
0: No.
1: ¿No?
0: No, no, no, es el mismo.
1: Y estaba castaño, definitivamente.
0: Fíjate, qué curiosa la vida.
1: Dicen por acá, Anacleto. Sí, está chido.
0: ¿En serio?
1: Sí, sí, sí, me gusta. Cuando me dijeron, vas con Anacleto a que te reciba el documento.
0: Ah, caray.
1: Y sí, era una señora Anacleto.
0: Ok.
1: Anacleotilde, ¿no?
0: Pero ese no es apellido, ajá, es nombre.
1: A lo mejor es nombre el que nos quiere por acá decir, y era Anacleotilde, ¿no? Bueno, quién sabe.
0: ¿Puede ser?
1: ¿Quién es uno para andar juzgando los apellidos? Por acá, que arriba la, ¿qué? Arriba la máquina, saludos, ¿ok? Ahí estamos.
0: Ok.
1: Arriba la máquina cementera de Cruz Azul.
0: Tranquilo,
1: Mane. No, mi querido Mane, y eso que perdió el fin de semana.
0: Fíjate, eso, imagínate, es tener amor.
1: Hubiera ganado, una cosa impresionante. Pero mira, hay muchos apellidos que la verdad están bastante bastante particulares. Tenía a, más bien, me contaron de uno que se apellidaba Guapo.
0: Ok.
1: Te lo juro por Dios.
0: Era Calamardo y salía en Bob Esponja.
1: Te lo juro que se apellidaba Guapo. Entonces cuando iban a buscarlo, cuando lo voceaban ahí en la tienda donde trabajaba, pues lo voceaban como Guapo. O luego, fíjate, los clientes preguntaban, ¿y el Guapo no vino?
0: Ok. Está padre tener ese tipo de apellidos, que, por ejemplo, Bello, Guapo,
1: Hermoso.
0: O sea, no, Hermoso no.
1: Hay una futbolista que se llama Jennifer Hermoso.
0: Ok.
1: Entonces yo creo que Hermoso también entra en ese tipo de apellidos que están bastante raros o, mejor dicho, poco comunes, ¿no?
0: Ok. Fíjate que hay un... los datos del INEGI en los registros del 2017 al 2020 muestran muchísimos apellidos que son poco frecuentes, o sea, son rarísimos. Y algunos que llaman mucho la atención son, por ejemplo, Aguanta.
1: Aguanta.
0: Aguanta es un apellido según el INEGI.
1: Ok, Aguanta.
0: El otro apellido es Bastardo.
1: Ah, no, hombre, no,
0: imagínate,
1: no, espérate, eso... Qué bueno que Fer dejó de grabar.
0: ¡Acá! ¿Sabes? O sea...
1: Imagínate.
0: No. El INEGI arroja que uno de los apellidos más raros en México es Bastardo.
1: Ok.
0: ¡Qué feo!
1: Sí.
0: Pero hablábamos de otro, por ejemplo, Bonito. También es un apellido según el INEGI. Bonito. Cabra. ¿Cabra sí? La...
1: ¿Qué dices?
0: Pero ¿sabes qué?
1: La cabra. ¡Mu!
0: ¡Hola, mu!
1: La cabra. ¡Mu!
0: Por ejemplo, Vaca, sí he escuchado.
1: Sí, Vaca, sí.
0: Personas. Vaca.
1: Pero también yo creo que entrarían en esos apellidos raros, ¿no? Vaca.
0: Sí, o Cerda también.
1: Ajá.
0: El apellido Cerda.
1: La
0: también.
1: Cerda.
0: Ay, Dios santo.
1: Padre Andrés celestial. La Cerda.
0: O Baños.
1: Ok.
0: O Rollos.
1: Rollos no he escuchado, fíjate. Baños.
0: Mi hermana tenía una compañera que se apellidaba Rollos.
1: ¿Neta?
0: Sí.
1: ¿Por? Boca Negra.
0: Boca Negra.
1: Oye, ese apellido está fenomenal.
0: Muy... No me gusta.
1: ¿No te gusta que te apellidas Boca Negra? Fabiana Boca Negra.
0: Ay, pues, ¿qué tiene o qué?
1: Fabiana Luna.
0: Que vaya al doctor.
1: Imagínate, Fabiana Luna Boca Negra en Exa.
0: Bueno, hombre. Bueno.
1: Bueno, bueno.
0: No me gusta. Hola. Hola.
1: Ah, sí, tal cual.
0: Ok.
1: Mira, dicen por acá, hola chicos, ¿habían escuchado el apellido Hormigo? No.
0: ¿Hormigo? Jamás había escuchado Hormigo.
1: Tampoco. ¿O Pisa?
0: Pisa sí.
1: Uh-huh.
0: Conozco,
1: es como
0: a
1: italiano,
0: un Pisa. Ajá.
1: ¿No? Pisa.
0: No sé si sea italiano.
1: Me suena, pero Hormigo nunca lo había escuchado.
0: Jamás.
1: Jamás en la vida. Mira, soy la Cerda.
0: Chao.
1: Sí, así tal cual. Carlos Hermosillo, del Cruz Azul. No, hombre, hoy andamos con el Cruz Azul.
0: Sí, tranquilos, no hay otro equipo que...
1: No, hombre.
0: Mira, acá, entre otros de los apellidos, hay uno que es Cancelada.
1: Cancelada.
0: Cancelada.
1: Había escuchado Celada, ¿no?
0: Ok, no, pero... No, pero Cancelada nunca.
1: Órale.
0: Hay uno que es Calzonzi, que es de origen purépecha.
1: Ok, Calzonzi. Me suena, de hecho.
0: Andrés Calzonzi.
1: Calzonzi, sí, suena así como ancestral.
0: Suena Huazontli. Ancestral. Ok,
1: Calzonzi,
0: sí. Cernuda. Dios mío.
1: Oye, hay
0: Cernuda.
1: Mucho... No, ese no me gustaría tenerlo.
0: Choca. Chocosa.
1: Ahora.
0: chocosas, sí, son los datos del INEGI en los registros del 2017 al 2020. Crudo, fíjate, no, nada más, unas justificaciones.
1: El man de todos los jueves.
0: Crudo, crudo. Darling.
1: Ah, caray, ¿es mexicano?
0: Sí, órale. En México. Estamos hablando de apellidos raros en México, darling, según el INEGI del 2017
1: ¿qué pasó,
0: al 2020.
1: Mi darling?
0: Darling. Bueno, no sé si sea darling.
1: Yo creo que es darling, ¿no?
0: Porque darling, así.
1: El darling.
0: El darling. Andrés darling. Fabiana sí. Darling. Ok, hay otro que es fachada. Fachada no se me hace tan incoherente. O sea, puedo decir, bueno, va.
1: El Andy fachada.
0: Fachada.
1: El
0: Andy
1: Mane,
0: fachada.
1: Mane fachada.
0: Ok, sí, me suena, me suena.
1: Si fuera fachoso, menos. Sería otra cosa, ¿no?
0: Freeman. Como Morgan Freeman, hazme tú el reverendo favor.
1: Aparte, Freeman. A ver, son apellidos. Son apellidos porque...
0: Kevin Freeman.
1: Digo, podríamos hacer otro tema donde serían nombres raros.
0: ¡No, hombre! Con los
1: que
0: nombres,
1: ahí,
0: sí.
1: Goku. ¿Jesús? No,
0: Karol G.
1: Karol G. Ozuna. No.
0: Pesito Pluma, sí, Natanael.
1: Sí, de verdad, hay nombres muy raros, pero hoy específicamente estamos hablando, apúntenle bien, de apellidos extraños.
0: Exactamente.
1: No, pero bueno, vamos a escuchar más buena música. Son las 2:43. Soy Andrés Baena.
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0: las 3:15 y ahí viene la lluvia ahora sí, así que hay que estar pendientes de lo que digan las autoridades respecto al clima.
1: De hecho, sí, en casi todo el puerto de Acapulco ya está comenzando a llover, lo decimos desde a ojo de buen cubero,
0: es ¿no?
1: Desde aquí, desde la cabina, ya está nublado en su totalidad el puerto de Acapulco, así que efectivamente las lluvias ya se aproximan.
0: Exactamente, hay que estar muy al pendiente de las autoridades pertinentes sobre la información. Hasta el momento lo que sabemos es que no está previsto que vaya a tocar tierra este huracán. Sí, efectivamente, las noticias que hemos estado escuchando sí son alarmantes en el sentido de que se está diciendo que Polo es un huracán, el segundo, creo, más fuerte de lo que se ha registrado. Entonces, claro que esto es alarmante. Sin embargo, también hay que tener en cuenta que no está previsto que toque tierra. Y también algo muy importante que estábamos escuchando ahorita es que sí va a haber mucha agua. Eso sí.
1: Ahora, las noticias son ciertas, ¿no? Sí, el huracán está muy fuerte. Categoría 5, bien lo mencionaste, Fab, el segundo más fuerte en la historia, solo detrás de uno que fue en el 2015, me parece, ¿no? Pero, como bien también lo mencionaste, no está Acapulco en su trayectoria, vaya.
0: Exacto.
1: Entonces, por lo mismo de que está estacionado, haz de cuenta que está estacionado fuera de, ¿no? Por decirlo de alguna manera, todavía no llega al puerto de Acapulco, ni va a llegar, o al menos eso es lo que los pronósticos dicen. Por supuesto que los cambios climáticos, sabemos cómo son muy impredecibles, sí. Entonces hay que estar bien informados, fuentes oficiales del estado de Guerrero y demás, para saber la trayectoria, que ojalá que no, pero si cambia, pues tengamos la noción de lo que va a pasar, ¿no? Así que
0: es correcto.
1: Sí, efectivamente, las recomendaciones de siempre, resguárdense en casa, oigan. Si les dijeron, ¿saben qué? Ya váyanse a su casa después del trabajo, pues váyanse a su casa, pues voy a aprovechar para ver a mi novio, voy a aprovechar para ver a... No, hombre, váyanse a su casa, por favor, resguárdense, no hagan compras de pánico, porque sí, cuando suelen suceder ese tipo de cosas, pues efectivamente vamos inmediatamente al supermercado y compramos todo, ¿no?
0: Sí.
1: Y aprovechando que apenas fue quincena, todavía hay dinerillo, no hay que hacer compras de pánico, únicamente hay que mantener la calma y estar pendientes de todos los comunicados oficiales.
0: Es correcto, pero el día de hoy en Exa La Talla, ni que fuéramos noticiero, dices
2: hombre,
0: tú.
2: No.
0: Estamos cotorreando bien a gusto, estamos hablando de esos apellidos extraños.
1: Es correcto, mira, ya por acá nos dicen, tenía un amigo en la primaria, Bono con tú.
0: Ah, caray.
1: Bono con tú, malincónico. Órale,
0: maníaco.
1: Como maníaco, ¿no?
0: Maníaco me suena. Sí. Está raro.
1: Malincónico.
0: ¿Pero cómo era el otro? ¿Boli qué?
1: Bono con tú.
0: Bono con tú.
1: Me suena como un apellido africano.
0: A mí me suena italiano, por bono, de bueno, siento yo. Bono con tú. Pero
1: me suena
0: no tengo
1: irlandés.
0: Ni idea. A mí me suena checoslovaquio. No, no sé.
1: No, bueno, con tú, no sé, está extraño. Sí, yo creo que es el que va ganando, ¿no? De
0: sí,
1: apellidos
0: no,
1: extraños.
0: En la vida, ¿bono qué? Cantú.
1: Bono con tú.
0: Bono con tú.
1: Bono con tú. Bono con tú o bono con tú. No lleva acento, no lleva tilde, así que pues vamos a ver.
0: ¿Cómo se llamaba? O sea,
1: Juan.
0: Manuel Bono con tú.
1: Juan Bono con tú.
0: Ajá.
1: Suena bien, ¿eh?
0: No suena nada mal.
1: Cualquier nombre con ese apellido suena bastante bien.
0: Xochitl Bono con tú.
1: Oh, sí, Guillermo Monocontú.
0: Me gusta, es un buen apellido.
1: Sí, la neta que sí. Mira, Xochigua. Xochigua, sí, también.
0: Xochigua me Xochigua. Suena que, o sea, no de que haya conocido a alguien que se apellide Xochigua, pero sí siento que lo he escuchado en algún lugar. Uh-huh. O que es más común de lo que Xochigua. Yo pudiera pensar.
1: A lo mejor por Xochitl, ¿no?
0: A lo mejor.
1: Puede ser que por ahí se mezclen las palabras un poquito, las letras. Pero bueno, dicen por acá también Rosa Corta.
0: ¡Ah, caray!
1: También.
0: No lo he escuchado.
1: También dicen por acá, mi cuñada se apellida Mata. Mata es un poquito más común.
0: Sí, siento que sí, pero es igual de extraño.
1: Pero o sea, no Mata, tanto. Matadamas, ajá, se apellida un cardiólogo, sí. Yo escuchaba Matadama. Matadamas no.
0: Ok.
1: No, está peligroso ese apellido.
0: Está canijo. Por acá hay, entre otros apellidos, guantes.
1: Con los guantes puestos viene esa pelea.
0: Guantes.
1: Ok.
0: Gambeta.
1: Ok.
0: Gambeta. Gambeta.
1: Me gusta.
0: Hilera. Guillermo Hilera.
1: Ok.
0: Como Aguilera, dices.
1: Como
0: tú.
1: Como Aguilera,
0: me suena.
1: Pero sin la...
0: Ajá, exactamente. Aguilera. Exactamente. Pariente. Fíjate. Mane pariente, dices tú.
1: ¿Sabes también de esta índole de hilera? Podría ser escalera.
0: ¡Ay, cierto! Este, sí, es cierto.
1: El apellido escalera también no es muy común, pero sí, sí hay dos que tres personas que he llegado a escuchar que se apellidan escalera. Uh-huh. Uh-huh, escalera.
0: Es correcto.
1: Está chido.
0: Ok. ¿En qué? Ay, Gabito.
1: Ballesteros.
0: Gabito, ajá. Ese vato no te queda.
1: Gabito.
0: Gabito, pero... Ojo,
1: Gabito de gama.
0: Con nombre, ¿no? O sea, como nombre, claro, Gabito. Pero, de Gabo. Pero de apellido, no, nunca en la vida, Gabito.
1: Gabito, no, no, como que no.
0: Jamangape. Jamangape.
1: Tiene nombre como de comida, ¿no?
0: Sí, suena a algo que prepararía con frijoles.
1: Uh-huh. Dame tres jamangapes, por favor.
0: Dame tres de jamangape, por favor.
1: Me gusta, pero me asusta.
0: Pero ¿qué tal si es Jamangape? Uh-huh. Pudiera ser mejor, bueno, no sé. Jupa. Cero, no encuentro a alguien. ¿Jupa? Manuel Jupa, pues no.
1: No.
0: Socorro. Pero Socorro no, es más de
1: es nombre.
0: Nombre.
1: Sí,
0: sí, sí, no, no es de.
1: Auxilio,
0: no.
1: Socorro.
0: Auxilio, me desmayo. Cállese bien.
1: Mira, mira, dicen por acá, nuestro querido amiguísimo, como siempre, Héctor, dice. Tenía una compañera que se apellidaba Estudillo. No Astudillo, ¿eh? Estudillo.
0: Ok.
1: Estudillo, Escarpeta. Ok, Estudillo, Escarpeta.
0: Escarpeta me suena, Escarpeta. Lo leí, no sé si es, si significa algo. Escarpeta, porque, no sé, como que me suena esa palabra. Escarpeta. Pero nunca lo había escuchado como apellido.
1: ¿Quién sabe? Pero si ustedes tienen algún apellido que hayan escuchado y digan, órale, qué raro se escucha eso, nos lo pueden platicar al 74-42-04-05-25. Y mientras, vámonos con más buena música.
0: Son las 3:22. Yo soy Fabiana Luna.
1: Yo soy Andrés Baena y en todas partes, ponte Exa.
0: A la talla.

una disculpa. Los locutores están hidratando. 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
1: Es correcto, en este muy nublado martes 22 de septiembre de 2026, ya en su totalidad, Fabiana Luna. De hecho, ya hay lugares donde está lloviendo. Ay, muy. Les quiero desear un buen regreso a casa a las personas que por causas de fuerza mayor no pueden salir del trabajo ahorita o que tienen que cumplir con una jornada laboral forzosa, ¿no? ¿A qué nos referimos con esto? A los que son indispensables en algunas empresas. Por ejemplo, a mi querido Mane, ¿no? Que sí. Tiene que quedarse aquí en... pues prácticamente al resguardo de la cabina, ¿no? Claro. De la música, de la señal y de todo, mi querido Checo, de la mejor también, 100.1. A todas esas personas que quizás quisieran irse a su casa, pero no pueden por el simple hecho de que sí son indispensables, al menos en este momento, en la empresa donde están laborando. Entonces, híjole, un abrazo muy grande para todos ellos, para todos los amigos taxistas que también tienen que llevar el sustento de cada día a sus casas, a sus familias, y pues lamentablemente viven al día. Viven al día y aunque ellos quisieran estar con sus papás, sí también, o con sus esposas, con su familia en general, pues simplemente no pueden, porque el hecho de dejar de trabajar, pues implica dejar de llevar la comida a su casa.
0: Es correcto, y también ser muy enfáticos en lo que tiene que ver con que muchas veces es más seguro quedarse en la chamba a salirse. Entonces... hay que tomar precauciones. Yo sé que muchos deben estar ansiosos. La cantidad de información que en estos momentos está circulando está maníaca. O sea, hay demasiada información. No se dejen ir por la información alarmista. Recordemos, y hay que ser muy puntuales, en que sí, efectivamente, el huracán está cerca de las costas. Está más cerca de Zihuatanejo que del puerto de Acapulco, eso es cierto. Y se dice que va a llover mucho, o sea, va a haber mucha agua. Y es lo que podemos saber. Hasta el momento no hay más, no podemos hacer más, no podemos decir, ¡ay, sí, ya! ¡Nos tenemos que...! ¡Ah! No, pero tampoco es que nos confiemos. Entonces... así las cosas ahorita.
1: Ahora, hay que estar pendientes de comunicados oficiales, como lo son, sí, algunas páginas en internet, pero también los medios de comunicación tradicionales, como la radio FM.
0: Por ejemplo...
1: yo sé que ustedes van a decir, ¡ay, pero ustedes Exa la Talla se la pasan echando relajo ahí todo el tiempo en la cabina y demás! Hablando de apellidos raros y no sé qué cosa, pero... no dejamos de ser un medio de información.
0: Es correcto, y lo que les estamos diciendo siempre es desde el mayor respeto posible y con la información que nos están dando también a nosotros.
1: Invitarlos también porque a lo largo de esta tarde, pues, acabo de escuchar que mi querido Mane va a tener algunos enlaces informativos, ¿no? Así que si ustedes tienen alguna duda con respecto al clima, que mira, ya empezó a llover aquí, de hecho.
0: Ya empezó.
1: Si tienen alguna duda con respecto al clima, con la trayectoria, en este caso, del huracán Polo y demás, pues quédense pendientes de la Frecuencia Naranja para escuchar muy buena música, pero también para saber qué es lo que está aconteciendo en el clima.
0: Es correcto, hay que cargar celulares y toda la onda por cualquier situación y pues mantenerse alerta.
1: Es correcto. Oye, antes de ir con más buena música, quiero mandar saludos a mi tío favorito. Se sabe, y no porque me esté escuchando. Ajá. A mi tío favorito que ahorita está sintonizando la Frecuencia Naranja, a mi tío Jorge, que pues no sé dónde me ande escuchando, pero le mandamos un abrazo bien grande. Me enseñó una de las mejores canciones que he escuchado en mi vida, de Airbag, pero le mandamos un abrazo bien grande, y pues buen camino de regreso a casa, tío, ¿no?
0: Ah, que así sea, señor tío de Andrés.
1: Mi tío Jorge.
0: Tío Jorge.
1: George.
0: El George. Gracias por sintonizarnos, no nada más a nuestros familiares, sino a todos los radioescuchas también, que ahí están al pendiente.
1: Sí, oye, ¿no? A los que incluso también están pensando, a ver, ¿en qué radio todavía estarán en vivo para recabar información? En XFM siempre estamos en vivo, bueno, amén. Hasta las 4.
0: Hasta las 4.
1: Pero vas a dar información muy puntual.
0: Sí, ahorita ya les tengo información que en un momentito más les voy a compartir y pues ahí estamos al pendiente.
1: Vamos a escuchar más buena música, son las 3:41. Gracias a todas las personas que se pusieron en contacto con nosotros ahorita a través del WhatsApp y que por acá participaron, ¿no? Por cierto, lo de los pozoles, mañana vamos a ver qué sucede.
0: Sí, vamos a ver qué sucede.
1: Vamos a ver qué sucede porque sí, depende del clima, cómo esté la onda, pues vamos a venir aquí, ¿no?
0: Todo
1: depende, pero como ya les hemos mencionado y reiterado en muchas ocasiones, tienen que estar pendientes de todas las redes sociales de Exa Acapulco y de cualquier red social oficial.
0: Es correcto. Pero bueno, son las 3:42. Nos vamos con más buena música. Yo soy Fabiana Luna.
1: Yo soy Andrés Baena y en todas partes, ponte
0: extra. A la talla.

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0: Son las 3:56. Gracias, Andrés Baena.
1: Literalmente, vámonos, Fabiana Luna. Cuídense mucho, gracias a nuestro querido Mane, que como siempre se la ha rifado en los controles técnicos y se la seguirá rifando.
0: Amén.
1: Gracias, Fabiana Luna, cuídate
0: gracias,
1: mucho.
0: Gracias, Andrés. Igual, que tengas un seguro y buen regreso a casa.
1: Así tal cual, lo mismo para las personas que están ahorita pues de camino a casa o de camino al trabajo, porque también sucede, sí. ¿No? Entonces, que la pasen a salvo, como dicen en La Purga. ¿Viste la película?
0: No.
1: ¿Nunca viste la película
0: sí,
1: de La Purga?
0: Sí, pero como la uno, creo nomás. Ajá. Son como 10.
1: Ahí dicen que la pasen a salvo.
0: Sí.
1: En la noche de la depuración, ¿no? Dicen que la pasen a salvo, así tal cual. Que la pasen
0: ok,
1: a salvo.
0: Pues oigan, ahorita ha estado lloviendo, ya llovió y dejó de llover como 3 veces seguidas. Entonces, bueno, así están las cosas, muchachos. No alarmarnos, pero tampoco confiarnos. Siempre estar en el balance de las cosas.
1: Me encanta. Amén. Me fascina.
0: Así es.
1: Que así sea. Cuídense mucho. Yo soy Andrés Baena.
0: Yo soy Fabiana Luna y en todas partes Pontex.
1: A la talla. Bye.

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9: Buenas tardes, Acapulco. ¿Cómo estás?

estás? Yo soy Fabiana Luna, bienvenido a Cabina EXA. Las 4:06 de este martes 22 de septiembre del 2026. Primero que todo, quiero ser muy empática contigo. Y es que efectivamente en estos momentos tenemos casi estacionado un huracán categoría 5 llamado Polo en las costas de Guerrero. Sé que esto puede alarmarte bastante, sé que esto puede tenerte en una ansiedad constante por no saber qué es lo que va a suceder. Pero así como pueden suceder cosas malas, pueden suceder cosas buenas. Y no quiero caer en este positivismo tóxico en el que ¡tranquila, todo está bien! Porque no, porque muchos vivimos Otis, vivimos un huracán categoría 5 que tocó tierra. Fue lamentable esa situación y por ende ahora somos más precavidos. Y el que tú estés en estos momentos tomando acción, haciendo tu mochila de emergencia, tu plan de acción, si es que tendrías que evacuar tu casa y más cosas, eso hace que estés un pasito más adelante de lo que estuvimos en Otis. Esa es la realidad. La trayectoria de este huracán todavía puede cambiar. En efecto, según los últimos reportes, que en un momentito más te voy a dar toda la información completa y concreta, pues este huracán va hacia arriba, así que no va a tocar tierra. La probabilidad de que toque tierra es muy baja. Hay que seguir con esto. Las lluvias continúan intermitentes. Empieza a llover, se quita la lluvia. Hay que tranquilizarnos. Respira. Te mando un fuerte abrazo. Sigue escuchando buena música con nosotros. Vamos a seguir teniendo música. Te vamos a acompañar todas estas 2 horas, al menos en Cabina EXA. Y por supuesto, a partir de las 6:00 p.m. tendremos algunos cortes informativos para que estés muy al pendiente de la frecuencia exacta. Saludo con muchísimo gusto a mi querido Mane, quien es el encargado de que tú recibas toda esta información y toda esta buena música que te va a ayudar a relajarte, a respirar y a pensar en positivo. No es que nos pongamos alarmistas, pero tampoco es que nos confiemos. Hay que estar en el balance. Entonces, te mando un fuerte abrazo. Sigue escuchando buena música. Quédate conmigo porque, por supuesto, que hoy tenemos martes. Ni te cases ni te embarques. Mejor engánchate. Y si no se te va la luz, es momento de que te pongas una buena película. Así que quédate conmigo en el 99.3. Te mando un fuerte abrazo. Soy Fabiana Luna y en todas partes, ponte EXA.

Muchísimas gracias por continuar con nosotros a través de XFM. Recuerda que nuestro número de WhatsApp está disponible para ti, 7442-040525. Nuestro número en cabina es el 744-4040-993. Y las redes sociales oficiales de Ex Acapulco en Facebook, Instagram y TikTok. Muchachos, pues así está el clima, sigue nublado, que llueve, que no llueve. Hay que estar al pendiente de lo que digan las autoridades. Quédate en el 99.3 porque te voy a compartir información importante. Y es que, según las últimas actualizaciones, lo que debemos saber es que Polo se localiza a 335 kilómetros al sur de Zihuatanejo. ¡Ojo! Porque la probabilidad de que toque tierra en Guerrero es muy baja, entre un 10% y un 20%. Se prevé que mañana pueda continuar alejándose de las costas de Guerrero y podrían presentarse lluvias de moderadas a fuertes, viento y oleaje elevado en Costa Grande, Acapulco, Costa Chica, Montaña y Sierra. Hay que mantenernos muy al pendiente de los protocolos de coordinación, tanto del Gobierno de México, ayuntamientos, Fuerzas Armadas y dependencias estatales. Igual de importante tener a la mano nuestra mochila de emergencia. ¿Qué debe traer nuestra mochila de emergencia? Un botiquín de primeros auxilios, agua, lámpara, comida enlatada, ropa, radio y, muy importante, tus documentos oficiales. Siempre tener un plan de acción, estar al pendiente de cuáles serían nuestros refugios más cercanos y, por supuesto, estar al pendiente de lo que digan las autoridades. Quédate con nosotros en el 99.3. Yo soy Fabiana Luna y en todas partes, Pontexa.

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resulta que hace algunos días te compartía que Jessie, integrante de Jessie Joy, había anunciado su separación. Había dicho que se retiraba de este dúo y pues por cuestiones personales. La verdad es que no nos dio mucha información. Sin embargo, el día de hoy Joy dio una conferencia de prensa donde anunciaba que ella va a seguir sola en esta agrupación. Yo también me quedé en shock. Esto me parece muy extraño. Ella ha dicho y dijo en esta conferencia de prensa que efectivamente, pues, ella respetaba mucho a su hermano, lo amaba bastante, pero que también respetaba mucho a su equipo de trabajo, a su público y, por supuesto, al artista en la que se ha convertido. Y terminó esta conferencia diciendo que si el público quiere seguir cantando con ella, ella va a seguir cantando con el público. Y la verdad, eso es muy valiente de su parte. En un momento de la conferencia se puso muy emotivo todo porque mencionó que está llena de miedo, que tiene muchísimo miedo de, pues al parecer, de continuar ella sola, ¿no? Entonces, híjole, qué fuerte. Imagínate estar en una agrupación tantos años y que de repente, ¡pum!, ya no estés. ¿Tú qué opinas? 7442040525 es nuestro número de WhatsApp. Esperemos que Joy pueda seguir cantando. La verdad es que Joy tiene una voz sensacional. Claro que va a hacer falta Jessie, pero es muy cierto lo que decía Joy. Jessie y Joy empezaron desde hace más de 20 años y se convirtieron no nada más en ellos dos, sino en algo que el público quiere y que merece seguir escuchando. Yo te dejo con más buena música. Soy Fabiana Luna y en todas partes, ponte Exa.

Guzmán ya salió en un video platicando que ya está mucho mejor luego de que este fin de semana en un concierto se le zafara la cadera. A pleno concierto, a mitad del concierto, ella dijo, tengo que cancelar todo porque se me acaba de zafar la cadera. Rápidamente fue a emergencias, afortunadamente la atendieron. Ya en sus redes sociales nos compartió un poquito del proceso. Ella dice que ya está mucho mejor, que ya está muy bien y que hasta va a haber demanda para aquellas personas que le hicieron por ahí un movimiento medio extraño que causó la lesión de su cadera. Otros dicen que ya Alejandra pues no debería andar haciendo movimientos tan bruscos, aunque otros también mencionan que esto también es parte del ejercicio. Hay que ejercitarse para seguir teniendo la condición que se tiene. ¿Tú qué opinas? 7442-0405-25. Yo te dejo con más buena música. Yo soy Fabiana Luna y tú sigues escuchando XFM.

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Muchísimas gracias por continuar con nosotros a través de XFM 99.3. Hoy es martes, ni te cases ni te embarques. Mejor engánchate con una película que siento que no necesita introducción, que seguramente tú ya sabes de qué se trata y toda la cosa. Es un ícono del cine mexicano y te estoy hablando de Amores Perros. Híjole, una película que en su momento fue muy aclamada y sigue siendo aclamada por el tipo de escenas, por cómo se rodó una escena espectacular de un accidente automovilístico. Esta escena tuvo que ser grabada solo una vez, porque fue con autos reales, o sea, fue todo. Híjole, se tuvieron que cerrar muchísimas calles de la Ciudad de México para poder hacer esta película. Esta película está sensacional y une varias historias que podemos ver por separado en la película, pero ¿qué es accidente? Un accidente de tráfico es el causante de que estas historias se entrelacen. Y es impresionante cómo esta película nos lleva por diferentes momentos, por diferentes zonas, por diferentes niveles socioeconómicos, por diferentes situaciones. Y es increíble cómo se terminan entrelazando. Esta película está sensacional. Te la recomiendo bastante. Amores Perros. Muy buena película esto, porque este mes de septiembre te estuve recomendando películas mexicanas. Así que, si no se te va la luz, es momento de que veas Amores Perros el día de hoy. Nos vamos con más buena música. Yo soy Fabiana Luna y en todas partes, ponte Exa. 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

Pues dice Alex Syntek que ya se disculpó. ¿Qué crees que sucedió? Paola Rojas, en el noticiero que pues ella conduce, platicó que Alex Syntek le escribió por privado para disculparse por estas declaraciones tan desafortunadas que dio hace algunos días. Paola Rojas dijo que claro que lo perdonaba porque pues es de humanos errar y que por supuesto que ya había dejado con él las cosas claras, por lo cual daba carpetazo a ese tema. Pero hasta el momento hay algo que está surgiendo mucho. Es este efecto Alex Syntek. Y es que resulta que hay algunas personas que ya fueron a sus reproducciones, ejemplo, en la plataforma de Spotify, y efectivamente Alex Syntek acaba de subir hasta un 20%. Incluso se dice que en México, en el nivel en el que está, es nada más y nada menos que entre Billie Eilish y Harry Styles. Así que muchos están diciendo que Alex Syntek logró, pues no quiero decir hackear el sistema, pero sí efectivamente saber cómo utilizar el marketing a su favor. Claro que tuvo todo esto, claro que íbamos a hablar de él y por supuesto que nos íbamos a acordar del gran artista que es. Así que sus reproducciones han subido y lo logró. Lo logró Alex Syntek, que volviéramos a escuchar su música y por supuesto volver a estar en tendencias. Te dejo con más buenas rolas. Yo soy Fabiana Luna y tú sigues escuchando XFM 99.3.

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14: ¿Qué tal? ¿Cómo están? Muy buenas tardes. Yo soy Eric Robles y este es un corte informativo. De acuerdo con la última actualización de CONAGUA, la Comisión Nacional del Agua, el huracán Polo se mantiene como categoría 5 y permanece estacionario frente a las costas de Guerrero y Michoacán. Su centro se localiza a 345 kilómetros al sur de Zihuatanejo, con vientos máximos sostenidos de 285 kilómetros por hora y rachas de hasta 350 kilómetros por hora. Sus efectos ya comienzan a sentirse en algunas regiones de Guerrero, entre ellas Acapulco, con lluvias que podrían intensificarse durante las próximas horas. También se prevé oleaje de 5 a 6 metros de altura en las costas de la entidad. Por ello, se les pide extremar precauciones y evitar ingresar al mar, así como acercarse a muelles, zonas rocosas, caminar por la orilla. Mantengamos atentos a la información oficial y no hacer caso a páginas que no tienen veracidad. Hay alto oleaje, no entrar al mar. No te acerques a la zona de rompimiento de olas, no practiques actividades acuáticas, no ingreses ni observes. Si observas banderas rojas en la zona de playa, no hay que ingresar. Evite ingresar a zonas de acantilados y remolinos de fosa. Hace un momento, por supuesto, la Secretaría de Educación Guerrero ya emitió un comunicado. Se suspenden clases para ambos turnos el día de mañana en atención a las recomendaciones emitidas por la Secretaría de Gestión Integral de Riesgo y Protección Civil Guerrero ante los efectos asociados al huracán Polo categoría 5 y con el objetivo de salvaguardar la identidad de la comunidad escolar. Se suspenden las actividades académicas y administrativas en las regiones de Costa Grande, Acapulco, Costa Chica, Sierra, Montaña, Montaña Alta y Baja, en todas las escuelas e instituciones educativas públicas y privadas de ambos turnos el miércoles 23 de septiembre. Hay que estar atentos a los boletines que emiten, por supuesto, el gobierno federal, el gobierno estatal y municipal. Hay que estar atentos con toda la comunicación que tenemos a través de la página de MBS Noticias Acapulco en Facebook. Mi nombre es Eric Robles, nos escuchamos más adelante.
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Muchachos, yo ya me voy. Gracias por dejarme acompañarte tanto con buena música como con este chismecito que te traigo el día de hoy. Quiero volver a reiterar que estoy contigo, que esta situación nos puede llegar a alarmar bastante. Te mando un fuerte abrazo y la verdad es que no podemos hacer más que no confiarnos, pero tampoco llegar a la exageración de entrar en pánico, porque esto lo único que hace es que todos entremos en pánico. Entonces, relájate, tranquilo, haz lo que tengas que hacer, prepárate siempre y, por supuesto, agradece en este momento en dónde estás, cómo estás y qué está pasando, ¿ok? Recuerda estar al pendiente de toda la información verídica. No te dejes engañar por posts que no tienen ni pies ni cabeza, al menos en la plataforma de Facebook. Personas que se dedican a hacer videos alarmándote de que el huracán categoría 5 va a tocar tierra en 2 minutos y tú estás, o sea... De verdad, te lo digo con todo el corazón. Por favor, busca páginas que tengan que ver con el gobierno del estado de Guerrero, la gobernadora Evelyn Salgado. Por supuesto, hay muchas otras páginas que te comparten la información verídica. Al menos aquí en XFM 99.3 vamos a tratar de hacerte cortes informativos para que tú estés al pendiente de todo lo que está sucediendo con este huracán Polo. Gracias a Mane nuevamente por estar con nosotros en controles. Yo soy Fabiana Luna. Que tengas excelente tarde y en todas partes ponte XFM 99.3.

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